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La música, por supuesto, a esta hora de la jornada, donde regresamos a casa, acá en Dinámica. Te acompañamos, por supuesto, en esta jornada donde ahora escuchamos a Tears for Fears y este Everybody.

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Hola, ¿qué tal? ¿Cómo están ustedes? Tengan ustedes muy buenas noches, dando la bienvenida en este espacio, lo que queda de esta jornada, de este día miércoles que ya estamos terminando, este día miércoles 26. Así que saludarle a cada uno de ustedes en esta jornada y saludar a todos los que llevan por nombre César. Estamos compartiendo justamente este programa hasta las 22. Faltan 19 minutos para las 22. 10 de la noche.

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Estamos compartiendo este espacio Camino a la Medianoche, cuando son las 23:11 de la noche, avanzando y compartiendo junto a ustedes toda esta música anglo en esta jornada. Después viene, como todos los días, por supuesto, el Tras Noche Viva la Noche. Saludos para Vivia, que siempre solicita este tema de Eagles, tema que se llama Hotel California. Y avanzamos, no son las 23:01.

estamos compartiendo, por supuesto, como todos los días, este espacio Camino a la Medianoche, cuando son las 23 con 8 minutitos, en la compañía junto a todos nuestros amigos y amigas que están ya conectados, muchos compartiendo en esta jornada. Así que les invitamos a seguir disfrutando de toda esta programación con esta música anglo más romántica para usted que está en nuestra compañía.

Estamos compartiendo, eso es, esta jornada donde compartimos con ustedes, hace un poquito de frío, ¿eh? Bueno, vamos rápidamente a ver el informe. En este momento la temperatura alcanza a los 13 grados. La máxima para la jornada de mañana jueves ya, 14 grados la máxima. Probablemente vamos a tener algo de chubasco, dice acá, durante la madrugada, con vientos normales, 25 a 40 kilómetros por hora, y por la tarde ya de este jueves, cubierto y chubascos débiles, y vientos entre los 25 y 40 kilómetros, y ráfagas que llegarán inclusive a los 50, que se van a mantener durante la tarde y la noche. Y por la noche, probables tormentas eléctricas, según el informe. Vamos avanzando, 23:28, estamos compartiendo todo lo que es este espacio Camino a la Medianoche a través de Dinámica 100.7 Coronel y 101.3 en Arauco.

Son las 23:37 minutitos, avanzando ya en esta jornada, en este camino a la medianoche. Saludando a muchos que nos siguen a través de la señal online también. Saludos en Villarrica, sector Conqui. Ahí escuchan a través de la señal online. Así que el saludo para Hernán Muñoz, que está en sector Conqui, en Villarrica, en un lugar, en la zona lacustre, la llamamos nosotros. Así que el saludo para ese lugar, bastante frío en estos momentos por allá, lluvia, en fin. Así que saludos para Villarrica. Son las 23:38 minutitos. Nos vamos con Madonna con este Crazy for You. Y después viene, por supuesto, informaciones, noticias. Y después nos vamos con el trasnoche Viva la Noche.

Bien, vamos avanzando cuando son las 23:42. Dinámica 100.7 en Coronel y 101.3 la señal que tenemos en Arauco y para toda la provincia de Arauco. También para Temuco, ahí en Temuco está nuestro amigo Jorge Bustos, más conocido como el Chita. Hace 30 años que vive en Temuco, era de Cerro Obligado, acá en la comuna de Coronel, que hace 30 años que está viviendo en Temuco. Él siempre está pendiente de la programación a través de la señal online. Saludo entonces para ustedes que están en otros puntos de nuestro país y que se están acompañando y compartiendo esta programación. Así que un saludo ahí para Hernán, que está en Villarrica, el sector Conqui, Villarrica, un lugar bastante bonito, muy cerca del volcán prácticamente. Así que un saludo. Y quieren compartir un tema de, antes de irnos ya después a las informaciones de Inexex con este New Sensación, ¿ah? Nuevas sensaciones.

0: Y de esta forma, estimados oyentes, finaliza aquí El Camino a la Medianoche, con reflexiones, conversaciones y una agradable selección musical que regresa precisamente mañana, en este mismo punto del dial, en el 100.7, Dinámica, su estación favorita.
1: Bien, vamos con las informaciones en este resumen de noticias. La Universidad de la Frontera lamentó la muerte de un estudiante de la carrera de técnico guía de turismo, Aventura, tras el volcamiento de una balsa en el río Licura, en Pucón, en la región de la Araucanía. A su vez, confirmó que se instruyó un sumario administrativo y una auditoría interna para esclarecer este hecho. Ese lamentable hecho ocurrió la mañana de este miércoles, cuando una delegación de 14 estudiantes y 4 profesores acudieron al río Licura para desarrollar una actividad lectiva. Cuando estaban realizando un descenso de rafting, el joven de 34 años lamentablemente cayó desde la balsa, siendo arrastrado por la corriente. Pese a las maniobras de reanimación que le practicaron, el estudiante perdió la vida. Tras este hecho y a través de un comunicado, la Universidad de la Frontera en Temuco informó que lamenta profundamente el fallecimiento de uno de sus estudiantes de la carrera técnico guía de turismo Aventura, ocurrido durante una actividad lectiva desarrollada el día de hoy a 14 kilómetros de Pucón. Además, precisan que otros 3 universitarios resultaron con lesiones y fueron trasladados al Hospital San Francisco. Como comunidad universitaria expresamos nuestras más sentidas condolencias a su familia y seres queridos, y a compañeros y compañeras docentes y a quienes compartieron con él su vida universitaria. En este difícil momento, la universidad acompaña con profundo respeto a quienes enfrentan esta dolorosa pérdida.

En otras informaciones, carabineros del OS9 detuvo a un ex alumno del internado Barros Arana por su presunta participación en los delitos de lanzamiento de artefactos incendiarios, daños y desórdenes mientras cursaba estudio en el establecimiento en octubre del 2025. La investigación se originó a partir de diversas diligencias orientadas a establecer la participación de personas vinculadas a episodios de violencia, daños y lanzamiento de artefactos incendiarios en colegios emblemáticos en región metropolitana. Con estos antecedentes, el tribunal competente emitió una orden de detención contra el imputado, junto con órdenes de entrada y registro para su domicilio y otros dos inmuebles asociados, con el objeto de obtener evidencia de interés para la investigación. Las órdenes judiciales se ejecutaron durante esta jornada en tres domicilios ubicados en las comunas de Quinta Normal, Cerro Navia y Pedro Aguirre Cerda. En el operativo se concretó la detención del imputado, identificado con iniciales de nacionalidad chilena, quien no mantiene antecedentes penales ni registra reiteraciones. Las diligencias permitieron incautar distintos elementos de interés para el proceso investigativo.

El ministro de Defensa de Chile emitió un comunicado de prensa este miércoles para informar sobre las gestiones realizadas tras los dichos del jefe de Estado Mayor General de la Fuerza Aérea de Argentina, Brigadier General Gustavo Javier Valverde. El uniformado afirmó que Magallanes y el extremo austral son de soberanía argentina, sin mayor argumentación en una entrevista. El documento señala que a las 19 horas de hoy el ministro de Defensa de Argentina, Teniente General Carlos Alberto Presti, se comunicó telefónicamente con su par chileno Fernando Barro Tocornal. El objetivo de la llamada fue aclarar las declaraciones del brigadier general Valverde. Durante la conversación, el ministro Presti atribuyó dichas expresiones a una confusión y desprolijidad. Precisó que el alto oficial aéreo de su país conoce la legislación, tratados y fallos vigentes sobre la materia. Asimismo, el ministro argentino estableció que no está en discusión que el estrecho de Magallanes es chileno. Asimismo, informó que el canciller argentino, como el propio brigadier general Valverde, tomarán contacto con sus respectivas contrapartes chilenas para aclarar lo ocurrido. La comunicación busca más que nada zanjar cualquier duda respecto a la posición oficial del gobierno argentino. Un sismo de ligera magnitud sacudió la tarde de este miércoles la región de Antofagasta. De acuerdo con información del Centro Sismológico Nacional, el movimiento telúrico tuvo lugar a las 19:20 horas y alcanzó una magnitud de 4.6 grados. El epicentro de este movimiento telúrico se registró a 56 kilómetros al oeste de Olagüe, mientras que su epicentro se localizó a una profundidad de 125 kilómetros. Hasta el momento, el Servicio Nacional de Prevención y Respuesta ante Desastres, SENAPRED, no ha emitido reportes sobre la intensidad y afectación de este sismo.

en la provincia del Biobío tras el hallazgo de escritos e imágenes con amenazas al interior de un baño en el Liceo Miguel Ángel Cerda de Mulchen, resolvió suspender las clases para este jueves. Las alarmas se encendieron luego que un sanitario se encontrara dibujado un pentáculo y se hallaran velas encendidas en la pared escrito con fotografía y amenazas de muerte. Estamos cansados de bullying, abusos de los mediocres que son. Mataremos a todos por igual. Queremos el liceo igual, se lee en uno de los mensajes. Todos son un asco de humano. Los mataremos uno por uno, sin olvidar a nadie. 4 años aguantando esto, me cansé, siguió. Ante este hecho, la comunidad educativa dio inmediatamente aviso a Carabineros y al Ministerio Público para que investiguen estos hechos. A su vez, en un comunicado desde el Liceo Miguel Ángel Cerda Leiva de Mulchen, informaron que por disposición de la dirección de este establecimiento y como medida preventiva de resguardo y seguridad, se ha determinado la suspensión de actividades para el día jueves 27 de agosto del presente año debido a antecedentes que podrían representar un riesgo para la seguridad de los integrantes de esta comunidad educativa.

La delegación presidencial provincial de Osorno autorizó una orden de desalojo de las familias que construyeron viviendas precarias en un sitio eriazo de calle Pilmaiquén, en cercanía del estadio Parque Chot. Esto es el resultado de gestiones realizadas por el municipio para recuperar el espacio que es de su propiedad. El alcalde Jaime Bertín indicó que tenemos aquí un sitio que es municipal y que está ocupado por algunas viviendas, y confirmó que próximamente personal de Seguridad Ciudadana y Dideco notificarán a las personas que están usando irregularmente este terreno. Les vamos a dar un tiempo prudente entre 30 a 45 días para que salgan voluntariamente del lugar, detalló el alcalde.

Una particular situación protagonizó un imputado por un robo con intimidación a una florería Lota, quien en plena audiencia celebró la cautelar de arresto domiciliario nocturno que ordenó el tribunal. Se trata de Richard Sangüesa Parra, 29 años, quien apuntó con un fierro simulando un arma hechiza a la dueña de la florería ubicada en pleno centro de Lota, calle Pedro Aguirre Cerda, sector Lota Bajo. Tras perpetrar el violento robo, el sujeto fue detenido por carabineros y quedó a disposición del juzgado de garantía de la citada comuna. 48 horas antes, había sido formalizado por otro robo también en un local comercial de Lota. Pese a ello, el fiscal Hugo Cuevas pidió en su contra el arresto domiciliario nocturno, además de la prohibición de acercarse a la víctima y de salir del país, lo que fue acogido por el tribunal. Esto ya que el sujeto no tiene antecedentes judiciales.

La parte más intensa de las precipitaciones del sistema frontal que afecta a la región del Biobío ya pasó, según informó el director regional de SENAPRED, Alejandro Sandoval, aunque se mantiene la alerta temprana preventiva. Sandoval detalló que se registraron alrededor de 70 milímetros de agua caída en el sector precordillerano y cerca de 50 milímetros en Valle Cordillera de la Costa y Litoral. Precipitaciones que fueron intensas especialmente durante la madrugada. Se registró una afectación menor en Tomé, producto de un rebalse de un sistema de alcantarillado que afectó los patios de algunas viviendas, y en Quilaco, provincia del Biobío, el deslizamiento de tierra que provocó problemas en la conectividad de un camino, situación que está siendo atendida por la empresa a cargo del mantenimiento de la vía. Sandoval indicó que estuvieron muy atentos de este hecho en el río Pichilo, provincia de Arauco, que subió su caudal sin llegar a desbordarse. Al respecto señaló que se mantiene la preocupación porque continúa la alerta y existe la probabilidad de tormentas eléctricas y trombas marinas hasta mañana jueves por la noche. Sobre la proyección de las precipitaciones, Sandoval afirma que deberíamos tener precipitaciones a lo menos hasta el domingo, pero en una categoría de precipitaciones débiles a normales no debería superar de aquí al viernes los 20 milímetros diarios. Por ello dijo, el resto de la semana van a haber precipitaciones normales y sin que preliminarmente se proyecte mayor afectación.

Última información. Juntas de vecinos de Cunco y Vilcún en región Araucanía presentaron un reclamo formal en contra de la empresa de distribución eléctrica Frontel por reiterados cortes en el suministro de luz. Las organizaciones firmaron el documento. Pertenecen a los sectores de Caibico, Cruz del Sur, San Conrado, Los Notros y Condominio Río Caibico. Los reclamos apuntan primero a la frecuencia y extensión de los cortes de luz y la falta de información oportuna al momento de las interrupciones, especialmente en invierno. Jaime Godoy, vecino del sector Cruz del Sur, señaló que no se trata de una situación excepcional, sino de un hecho grave y persistente. Asimismo, los vecinos también aseguraron que pese a la reiteración de estos problemas, no han recibido una respuesta clara por parte de la empresa. Y con esta última información estamos dando término a este resumen de noticias. Ya viene lo que usted está esperando, el trasnoche. Viva la noche hasta las 3 de la mañana.

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ya vamos en tierra derecha, como decimos nosotros, en este trasnoche, viva la noche, para usted que está ya compartiendo, trasnochando junto a nosotros y saludando a todos los que nos siguen en diferentes puntos de nuestro país. Ahí, vuelvo a reiterar, me están enviando ahí un mensaje en el sector, dice por acá, de Conquil, esto es en Villarrica, segunda faja, está Conquil, sí. Saludo ahí para Hernán Muñoz, ¿no?, que está escuchándolo a través de la señal online, y para muchos sectores de nuestra comuna de Coronel, y para nuestro amigo que siempre nos llama, René de Lota. Saludos, Renécito, el hombre que cuida a los leones, ¿eh? No trabaja en un circo, cuida a los leones ahí en las afueras del parque. Un saludo para él. Bueno, en este día jueves saludamos a todas las damas que llevan por nombre Mónica, ¿eh? Así que todas las damas que llevan por nombre Mónica, un saludo. Esta es la semana número 35, estamos en la cuenta regresiva de este año ya, pues. Ya van 239 días de este 2026, restan solo 126 días para que termine este 2026. Así que el saludo para todas las damas que llevan por nombre Mónica y que están muchas en compañía en esta jornada. Nos vamos a la música, 0 horas con 6 minutos.

0: estamos compartiendo esos temas en esta noche, iniciando ya este trasnoche en Viva la Noche en Dinámica 100.7 de este Coronel, y también con la señal en Arauco 101.3, transmitiendo de este Coronel. También usted nos puede enviar su mensaje de texto al WhatsApp de la Radio Dinámica, que es el +56 9 62 43 08 62 2. Ay, sí. Nuestro amigo René Venega, por supuesto, siempre se está reportando a través del WhatsApp +56 9 62 43 08 62.
1: Si me puedo colocar Maricela, ¿cuándo de qué de Maricela? ¿Cuándo de qué de Maricela? Que soy mi papá Pati Mendoza, don Ramón Reyes, a la señora Bárbara, para usted, la señorita Elena de la Radio Catalina, y para Kitia, para don Ramón Rey, la señora Bárbara y la señora Pati Mendoza, y para doña la señora Marcia, para todos los que me conocen en la tercera como Cirielota, de todo el país, Cadenero de Chile, que Dios me lo cuide, me lo guarde esta noche, Cadenero de Chile.
0: Bien, ahí estamos con nuestro amigo de Telota, el amigo que me dice, voy a limpiar los leones. ¿Eh? No, si no trabaja en un circo, le vuelvo a reiterar, él trabaja ahí en la avenida del Parque Lota, y justamente hay unos leones ahí, ¿eh? Así que ahí los tiene limpiecito los leones del Parque de Lota. Nos vamos con Maricela, tengo este tema, no tengo, más tarde te busco el temita que nos ha solicitado. Aquí está La Pareja Ideal.

Bien, vamos avanzando ya en la noche para ustedes que están en compañía junto a nosotros. Bueno, este miércoles con la clasificación de Colo-Colo y O'Higgins se definieron todos los cruces de octavo de final de la Copa Chile 2026. En el tradicional torneo solo faltaba dirimir, más que nada. El grupo E se cerró con el triunfo del Cacique ante Unión Española por 3-0 y la victoria del capo de provincia ante Deportes Recoleta 3-1. Con estos resultados queda definido que Audax Italiano será el rival de Colo-Colo en la instancia de 16 mejores. En tanto, O'Higgins se enfrenta con Deportes Santa Cruz, que ganó el grupo G en los octavos de final. Por el mismo lado, el cuadro de Ñublense de Chillán se va a medir con Deportes Puerto Montt y Deportes Concepción de nuestra región del Biobío se va a enfrentar con Curicó Unido. En cuarto de final del torneo, el ganador de Colo-Colo Audax jugará con el vencedor de Ñublense Puerto Montt y que avance entre O'Higgins Santa Cruz con el ganador entre Concepción ante Curicó. Bueno, en la otra parte del cuadro de la Copa Chile se enfrentan Coquimbo Unido con Cobreloa. El que gane la serie jugará en cuartos de final con Universidad Católica o Unión La Calera. Por último, chocarán en el duelo entre Nortino, Deportes Antofagasta y Deportes Iquique. El que avance se va a medir con Universidad de Chile o Everton. De momento no está definido la programación de estos octavos de final de la Copa Chile, torneo que da al campeón el derecho de pelear el cupo Chile 3 para la Copa Libertadores 2027. Ya están listos las llaves de octavo final, ¿eh? Coquimbo unido con Cobreloa, Universidad Católica versus Unión La Calera, Deportes Antofagasta con Deportes Iquique.

Chile 3 para la Copa Libertadores 2027. Ya están listos las llaves de octavo final, ¿eh? Coquimbo unido con Cobreloa, Universidad Católica versus Unión La Calera, Deportes Antofagasta con Deportes Iquique.

Azul, azul, para todos los azules por ahí que están en sintonía en nuestra zona, en diferentes puntos. Le estamos saludando con ese tema de Cristian Castro, Azul, azul. Bien, vamos con el informe del tiempo. Mi prima me dice, está lloviendo. Sí, pues el informe no es muy, muy agradable para la zona lacustre, ¿sabe? En estos momentos los cielos están con chubasco, nublado. El pronóstico en las próximas horas, mínima 7 grados, máxima 11, nublado y chubascos débiles, mañana por la mañana, nublado y chubascos aislados, y después en la tarde, lluvia durante la tarde y noche de este jueves, y viento entre 25 a 40 kilómetros por hora en Villarrica, Pucón. Para el viernes, para el viernes 28, mínima 5, máxima 10, chubascos débiles durante gran parte del día, y por la tarde y noche, lluvia débil, dice acá, es como llovizna. El sábado 29, mínima 5 grados, máxima 10, nublado y chubascos en la madrugada para Pucón, Villarrica, en la zona lacustre, y cubierto y lluvia durante toda la jornada del sábado. El día domingo 30, mínima 5 grados, máxima 11, el pronóstico, nublado y chubascos débiles en la madrugada, posteriormente en la mañana, nublado. La tarde del domingo, cubierto y lluvia débil, y por la noche, lluvia. El día lunes 31 de agosto, mínima 6 grados, máxima 10, cubierto y lluvia débil por la mañana, en la madrugada, sí, por la mañana, lluvia débil.

débil y después nublado y chubascos débiles. O sea, toda la semana se despide agosto con bastante lluvia, bastante agüita en la zona lacustre, en Villarrica, Pucón. Y en la región del Biobío, donde estamos nosotros, también vamos, eso sí, vamos a tener algunos días que no va a haber lluvia. Por ejemplo, el domingo 30, mínima 7 grados, máxima 12, solamente con cielos nublados durante todo el día. Y por la noche del domingo, cubierto y chubascos aislados. El lunes 31, cubierto y chubascos en madrugada, después cubierto y chubascos aislados. Y tarde y noche del lunes 31, cielo nublado. Bueno, así está el tiempo en gran parte de nuestra zona, zona sur también de nuestro país. Bueno, bien por Deportes Concepción, aquí estaba bastante complicado, tenemos muchos auditores en la capital de la región, y Deportes Concepción, el León de Collao, como se conoce, va a enfrentar a Curicó Unido. No hay fecha, pero bueno, que le vaya muy bien a el León de Collao, Deportes Concepción, como dicen los prisioneros, Concepción.

Así van a estar gritando, todavía no hay fecha, Deportes Concepción con Curicó Unido por esta finalísima, ya prácticamente llaves de octavos de final de la Copa Chile. Que le vaya bien a Concepción, como dice por ahí los prisioneros. Avanzamos 0 horas con 33 minutitos para todos los que nos siguen, que están laborando, trabajando en diferentes empresas acá en nuestra comuna de Coronel. Está, por ejemplo, Puerto de Coronel, los guardias que están ahí en el Puerto de Coronel, Parque Industrial, también en los centros asistenciales, Hospital de Coronel, en urgencia. Saludos para todos los que están, las damas también que están de la Vivi, pues me recuerdo ahí que ella a veces tiene turno de noche y escucha la programación en La Noche en Dinámica. Así que saludos para ustedes que están en urgencia, en Hospital de Coronel. Saludamos también aquí el personal que está en Hospital de Lota, Hospital de Arauco, nos escuchan en la señal 101.3 Dinámica en Arauco, para toda la provincia de Arauco. Ahí conozco mucho esta provincia de Arauco, Punta Lavapié, Yico, Tudul, hay una parte, un lugar que se llama El Pibre, Rumena, ¿qué otro sector más? Está Tudul, Curaquilla, la salida de Arauco, como que va hacia lo que es la ruta que da hacia Tudul, ahí está. Ahí Punta Lavapié. Todos esos lugares, Raqui Alto, Raqui Bajo. Saludos para muchos que están a través de la señal 101.3 en Arauco. También pueden llamarnos y compartir con nosotros en esta jornada al 41-271-1909 o al 41-277-0334. Saludos también para Isla Santa María, Puerto Norte y Puerto Sur. Nos vamos con Juana Fe. Tengo Luquita, dice por ahí este amigo, para compartir junto a ustedes que están en compañía en esta noche.

Yo no tengo... O sea, no soy drogadicto, pero tengo luquita, así dice un amigo mío por ahí. Ya, vamos con... pero antes vamos a saludar a un amigo que siempre lo veo que anda de aquí para allá en estos móviles que trasladan personal de empresas pesqueras. Bueno, nuestro amigo Jaime Insunza, él es de Corcovado, siempre pasa ahí por Cerro Obligado, como las plantas pesqueras están en Los Rojas, así que un saludo para él que estaba ya haciendo el último relevo, o sea, la última vuelta con sacando personal de planta de una pesquera de nuestra comuna de Coronel. Así que el saludo para Jaime Insunza, que ya se está preparando para tirarse esos pies de cueca, dice ya en este mes de septiembre, que se nos viene rápido. Ya la próxima semana estamos en el mes de la patria. Así que Jaime Insunza de Corcovado, se vaya el amigo, este amigo, lo veo siempre cuando van de su mamá ahí en sector en Llovilo, ahí entre Llovilo y Puchoco. Así que el saludo ahí para nuestro amigo Jaime Insunza, que ya, vuelvo a reiterar, está terminando ya. Y me comentaba mañana muy temprano, está ya preparándose para ir a dejar personal y sacar personal que está de noche, en fin, ¿eh? Bien, un saludo entonces para Jaime Insunza, a descansar. ¿Sabe qué? ¿Por qué tiene los ojos puestos el tema de Argentina con Chile, con el tema que hubo un impasse ahí, ¿no es cierto?, por palabras de uno de los altos mandos, por el tema de lo que es el estrecho de Magallanes? Bueno, ante la sequía, escuche bien, ante la sequía del canal de Panamá, la gran oportunidad se abre para el estrecho de Magallanes. La cartografía oficial es clara, tanto en Chile como en Argentina. El estrecho de Magallanes, en toda su extensión, pertenece a Chile. Es lo que estableció el tratado de 1881 entre ambos países y luego fue confirmado por el Tratado de Paz y Amistad de 1984, tras la mediación del Papa Juan Pablo II, que fijó los límites de la disputada zona del Canal Beagle y evitó una guerra, ¿se acuerdan?, en el extremo sur del continente americano. Pero eso no ha impedido que cada cierto tiempo, de nuevo, empiecen las polémicas en torno a esta zona o región del fin del mundo. La última, a causa de los dichos, esta semana fue esto, del jefe de Estado Mayor General de la Fuerza Aérea Argentina, Gustavo Javier Valverde. Magallanes, el sur, el Drake, todo eso es soberanía. Hay que mantenerse allí, decía él, y hacer presencia, porque eso es una llave bioceánica, sí, pues, conecta el Pacífico con el Atlántico, dijo en una entrevista a Podcast en Argentina. Sus palabras, obviamente, que salpicaron inmediatamente a las autoridades chilenas. El anuncio de un reclamo formal del Estado chileno por la vía diplomática, pero la polémica se desinfló rápidamente, pues no duró mucho la pugna esta, luego de que la Cancillería Argentina emitiera un comunicado reafirmando la plena vigencia de los acuerdos bilaterales que reconocen la soberanía chilena sobre los territorios del estrecho de Magallanes. Este fenómeno ya lo habíamos visto entre el 2023, ¿se acuerda?, y el 2024, cuando se produjo la sequía. Hubo demoras para muchos barcos y se vio un aumento del tráfico marítimo por el estrecho de Magallanes en ese periodo. Estamos hablando de 2023 y 2024. La gran ventaja es que duró pocos días, en que la lluvia y el viento hacen ese tramo o paso es bastante complicado. Viento, lluvia, hacen imposible muchas veces el paso el resto del año. Lo que se llama el estrecho, que funciona normalmente, destaca Manzano, dice acá. La ruta austral implica aproximadamente unos 10 días adicionales y 15.000 kilómetros más de navegación, dependiendo del puerto de origen o el destino, incluyendo los 570 kilómetros de extensión del propio estrecho. También es alternativa para barcos que no logran pasar por Panamá por su gran volumen. En julio del 2025, por ejemplo, el Boca Vanguard, el buque de carga más grande del mundo, con una cubierta de 275 metros de eslora y capacidad de transportar hasta 110.000 toneladas de carga,
justamente cruzó el estrecho en su ruta entre Gibraltar y California, Estados Unidos, llevando un dique en su cubierta. Ahora, con el problema de la sequía, esas dificultades del tamaño que tiene este barco para poder pasar el canal de Panamá aumentan, advierte Manzano. Para Chile, este nuevo renacer del estrecho Magallanes por cuestiones climáticas puede traer muchos beneficios, pues, a nivel comercial y más recaudación aduanera, por supuesto, que hay que, es como cobrar un peaje, digámosle claramente, que se coloca a Chile en una posición privilegiada al tener la soberanía de este estrecho, apunta Manzano. Bueno, ya sea por razones meteorológicas o por la cuestión bélica, que no podemos descartar una presencia militar en la zona del canal que impida el paso de barco, como hemos visto lo que está pasando actualmente en el estrecho de Hormuz, puede llegar a adquirir una mayor relevancia el estrecho de Magallanes, pues, por todos estos conflictos. La zona que se está viendo que el canal de Panamá está, es un río ahí, y se está secando, está perdiendo agua. Y eso no amerita de que, más el tema de la situación del estrecho de Hormuz, tome relevancia el cruzar por el estrecho de Magallanes. Y esto es clave para la navegabilidad, destaca Di Renzo. Asimismo, estima que es un lugar clave desde el punto de vista geopolítico, teniendo en cuenta la proyección que se tiene hacia la Antártica también, la posibilidad de conexión terrestre entre los océanos por un corredor bioceánico, se ve lejana, demoraría muchos años, porque se necesita, además de la extensión territorial de infraestructura, la combinación de los, en este caso, de las voluntades entre ambos países, la decisión estratégica de varios estados del Cono Sur frente a esta alternativa. Pero el estrecho de Magallanes es un lugar idóneo, ¿sabe usted?, para el tráfico entre el Atlántico y el Pacífico, advierte el investigador. De retomarse un uso masivo de este estrecho, estrecho Magallanes, podría convertirse en uno de los 3 o 4 puntos globales del tránsito de mercancía. Eso posiciona a Chile en un lugar privilegiado, con un beneficio económico y político en el tablero mundial, agrega. Por su parte, Manzano observa que también implicaría desafíos para el país sudamericano. Es un gran reto logístico implementar una serie de obras que van a ser necesarias si es que aumenta el tráfico comercial. En el contexto del alza de precios por la guerra de Estados Unidos con Irán y los bloqueos del estrecho de Hormuz, sumado a las dificultades que tiene ahora el canal de Panamá, Magallanes se vuelve un punto de interés estratégico ante los dichos del alto oficial de la Armada Argentina. Chile reacciona de forma inmediata y anuncia el envío de una nota de protesta. La Cancillería Argentina, por su parte, reafirmó la soberanía chilena sobre este paso. No es primera vez, escuche bien, no es primera vez que declaraciones e incluso mapas sobre pretensiones hacia el Pacífico despierten polémica. En opinión de Di Renzo, es normal, dice, que se presenten reclamos, pero esto no representa la tendencia de confianza mutua que existe en la relación entre ambas naciones, Chile con Argentina. Asimismo, no interpreta los dichos de este alto oficial argentino como una pretensión hacia el estrecho, sino está enfocado a la importancia de reforzar la operatividad local. No creo que haya sido una expresión con malicia, señala. Más allá de los dichos, e independientemente de los gobiernos de turno, de un lado u otro de la frontera, los pactos de integración y cooperación dentro de las Fuerzas Armadas son algo que se viene haciendo y estrechando de manera ininterrumpida entre ambos países. Ciertos sectores de Argentina siguen teniendo concesiones e intereses geopolíticos sobre una zona que siempre ha sido relevante, dice Manzano. El tema se ha manejado siempre a nivel diplomático, pero más allá de eso, no se escala, reitera Manzano, o sea, no sube la tensión más allá. ¿Quién observa que Argentina se atiende? Pues se atiene también a los acuerdos que afirmó. Aquí no hay controversia, no hay reclamo argentino, concuerda Di Renzo.
Por último, para el investigador de la Universidad de Mar del Plata, no parece probable que el estrecho de Magallanes se convierta en una zona en disputa entre ambos países, como ocurre con el tema de Hormuz. Las diferencias son sustanciales por las naciones que están involucradas, en este caso Chile con Argentina, que tienen una herencia cultural compartida y un antecedente de solución de controversia mediante mecanismos pacíficos, que es lo más importante. O sea, hay una buena alternativa para Chile de continuar la situación del estrecho de Hormuz y que el canal de Panamá esté enfrentando un tema de sequía, el estrecho de Magallanes sea un punto importante para el tránsito hacia el resto del mundo. ¿Sabe usted que la historia de Coronel Lota, cuando los buques se abastecían de carbón, el estrecho de Magallanes era el punto importante donde cruzaban y justamente recalaban acá en la zona para abastecerse de carbón y seguir camino? Y también no nos olvidemos que la batalla de Coronel entre alemanes y británicos se produjo justamente frente a la isla Santa María, buques que también llegaban hasta nuestras costas a abastecerse de carbón, porque esos buques eran a vapor, y justamente Coronel Lota eran las zonas donde se abastecían del carbón porque utilizaban justamente el estrecho o el paso del estrecho de Magallanes, que ahora ya viene más, ya no se va a utilizar el carbón porque está todo con el tema del petróleo, pero es un punto, ya lo miran ya en nuestro país, un tema muy pero muy importante para la economía, el que el estrecho de Magallanes se convierta en la conectividad entre el Pacífico y el Atlántico y el resto del mundo. 0:51, nos vamos a lo nuestro, la música, para seguir compartiendo y continuamos juntos ahí con todas estas informaciones que quizá usted no sabía, así que una noticia importante para la economía del país, de que tome revuelo el tema de el estrecho de Magallanes, pero no cualquiera cruza ahí, ¿eh? Tiene que ser muy osado los capitanes de buques que pasen porque las aguas son bastante tormentosas, sobre todo cuando se junta el Pacífico con lo que me han contado marinos que han andado por esos lugares, sobre todo donde se juntan las aguas o convergen las aguas del Pacífico con el Atlántico. 0:52, cómo avanza la hora en la cual estamos entregando lo mejor para usted en esta noche. Saludos para la señora Edith, que está allá por Cerro Obligado. Siempre ella comparte con nosotros, nos llama. También para Rodrigo, otro amigo que siempre nos llama. Y así para todos los que están despiertos en esta hora y están compartiendo esta programación. 0:52.

de la mañana con 9 minutitos. Saludos entonces a nuestro amigo, ya está descansando, ya renovando fuerzas para muy temprano iniciar la jornada nuevamente. Nuestro amigo Jaime Insunza, conductor ahí de estos móviles que prestan servicio a las pesqueras en la comuna de Coronel, que está de aniversario. Hay actividades que no se pudieron realizar producto de esta lluvia, de estos frentes de mal tiempo, que ha dejado bastantes secuelas también. Bueno, haciendo historia un poco sobre lo que es nuestra zona, Carbonífera Schwager se inicia en 1892. Hubo una disputa ahí entre los Delano y Schwager, pues, por el tema de los terrenos donde está. Esto ocurre en 1891, donde Federico II Schwager inició las gestiones de lo que sería su último gran anhelo empresarial, su negocio como industrial, que era él, independiente, en la compañía Fundición y Minas, como se conoce, Minas Schwager. Estamos hablando hace bastantes años ya. Bueno, explotando el mineral de gran calidad y forjando barras de cobre exportadas a Europa. Nada podía ser mejor, ¿eh? El pequeño imperio producía sin parar. Sin embargo, este reducto se encontraba asentado en arena. Todavía estaba pendiente el juicio que tenía don Federico Schwager con los Delano por el fondo Boca Maule, cuestión que podía comprometer en ese entonces los adelantos alcanzados a la fecha de don Federico II Schwager. Si bien en el año 1889 Schwager había obtenido la propiedad del carbón submarino frente a Maule, de manos del Estado, como ya se había explicado, eso no le aseguraba así que fuera dueño legítimo del fondo, del terreno, y los herederos de los Delano querían continuar la batalla judicial a toda costa. Schwager entendía que necesitaba dialogar con la contraparte y llegar hacia un acuerdo para resolver este conflicto. Sabiendo que su mala salud podía llevárselo o llevarlo a la muerte mucho más temprano que tarde, Federico II Schwager comprendió que era necesario consolidar su negocio carbonífero para su perduración en el tiempo. Requería entonces de una nueva sociedad que no estuviera personificada solo en su figura como único dueño, sino que contara con un grupo más amplio de socios e inversionistas de aquel entonces y que pudieran reemplazarlo después cuando él muriera y continuar con la explotación carbonífera. Vale decir, se necesitaba una compañía con más integrantes dispuestos a invertir primero y a continuar con el negocio del carbón y en un posible futuro en lo que él no estaría. En eso tenía razón, pues. Justamente su último gran proyecto empresarial, la creación de una nueva y definitiva compañía minera. La aspiración de Federico Schwager se concretaría en el mes de junio de 1892, reuniendo a un grupo más amplio, pero selecto, con viejos y nuevos socios, para su proyecto final. Entre los llamados por el empresario carbonífero estaban su cercano Antonio del Río y el polaco Alberto Chadwicki, quienes ya lo habían acompañado en sus proyectos pasados. Bueno, así fueron tomando fuerza, ¿no es cierto?, lo que conocemos y que queda el legado, por supuesto, de ese gran yacimiento Schwager. Bueno, el primer directorio queda compuesto por las siguientes personas, después que llegaron a un acuerdo en calidad de accionista de esta empresa o compañía: propietario don Federico Schwager, Tomás Watson, Hernán Fischer, Tomás Gersovani y Artemio del Río. Bueno, el capital material de la nueva compañía fue puesto totalmente por don Federico Schwager, o sea, los demás pusieron capital, pero quien puso toda la parte logística, podríamos decir, de maquinaria, fue don Federico Schwager, quien transfirió a dicha sociedad sus propiedades y bienes carboníferos que poseía en Coronel. Es decir, hizo traspaso de la carbonífera Schwager, de las minas que tenía en Maule y de la fundición de cobre que tenía en Cerro Obligado, de sus muelles y casas
además del ferrocarril carbonero. Me contaban que había un tren que pasaba, venía desde las minas justamente y pasaba con, era un muelle carbonífero de trocha corta. Todo se circulaba en la grandiosa suma de ese entonces, 380 mil libras esterlinas. Bueno, esa era parte de cómo se fue surgiendo el tema de esta gran empresa carbonífera como lo era Schwager. Con su fundición, como ya le diera a conocer, muy cerca de, a los pies de Cerro Obligado, que está más específicamente en la calle San Luis, y lo que es toda esa parte de San Luis, donde hay una frutería, la parte que da hacia la pasarela, era un lugar de industrial donde se fundía el cobre, que se mandaba a Europa, pues. Por eso es que usted puede ver los vestigios de esos muros que quedan ahí. Se hicieron casas y la mayoría de esas casas quedó con parte de esos muros en sus patios. Eso sobre todo en la calle San Luis, porque allí en ese lugar existió una fundición de cobre, propiedad de don Federico Schwager. 1:16 a.m. Quisimos darle una pincelada de historia de nuestra comuna de Coronel, y sobre todo en el tema industrial, lo que le dio vida a nuestra comuna de Coronel, de parte de don Federico Schwager. Nos vamos a la música, 1:16 a.m.

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29 minutos, el Servicio Nacional del Consumidor, SERNAC, emitió una alerta de seguridad para algunos vehículos de marca Ford que se comercializaron en Chile entre febrero del 2015 y julio del 2025. En específico, se trata del modelo F-150 y el número de vehículos alcanzado asciende a más de 4.000 unidades. En el caso de la marca americana, se emitió una alerta de seguridad para sus vehículos marca Ford, modelo F-150, que fueron comercializados en Chile entre febrero de 2015 y julio del 2025. Esto debido a un posible defecto en el sistema de transmisión, implicando un riesgo para la seguridad de los consumidores. En específico, son 4.396 unidades comercializadas en Chile y que tienen como país de origen Estados Unidos. En algunos de los vehículos involucrados, los consumidores podrían experimentar un cambio de velocidad descendente inesperado debido al desgaste de conexiones eléctricas del sistema de transmisión. En algunos casos, esto podría causar que las llantas traseras patinen hasta que la velocidad del vehículo disminuya, señalan. Respecto a los posibles riesgos, el defecto en la transmisión podría reducir la marcha inesperadamente mientras conducen y provocar una desaceleración repentina y pérdida de control, aumentando esto un riesgo de accidente. Bueno, puedes comprobar si tu vehículo se encuentra afecto a la campaña a través del listado número de chasis o VIN adjunto ahí. En el caso de dudas, usted tiene que conectarse directamente con la empresa a través de los siguientes puntos de contacto e información a fin de conocer el procedimiento. Teléfono call center 800-470-408, correo electrónico a ford.cl@ford.com, sitio web www.ford.cl. Por otro lado, en cuanto a la medida de reparación, si un vehículo presenta la luz indicadora de falla encendido o la luz de llave inglesa en el tablero de instrumento con los códigos de diagnóstico de falla almacenado en un PCM, antes de instalar el software, los concesionarios deberán completar la actualización y posteriormente reemplazar el bastidor moldeado bajo el programa de garantía extendida 26N04. Bueno, son camionetas que su valor son sobre los 40 millones de pesos. Estas camionetas vienen con una falla. Modelo, vuelvo a reiterar, el modelo Ford, que fueron vendidas en nuestro país entre el año 2015 y julio del 2025. Más que nada una alerta, ¿eh? ¿Sabe usted que, pasando al tema de aseguradoras, los vehículos más robados en lo que va de este año según la Asociación de Aseguradores? De acuerdo con cifras de la Asociación de Aseguradores de Chile, durante el primer semestre de este año se produjo el robo de 5.851 vehículos agregado, destacando entre ellos las marcas como Toyota Hilux como el modelo más sustraído. Según sostiene el informe, las cifras indicadas representan un 15.8% menos que en igual periodo del año pasado. Además, exponen que solo en junio se contabilizaron 796 casos, la cifra mensual más baja del año, equivalente a cerca de 27 vehículos diarios. La misma tendencia se observa en la medición a 12 meses móviles, que contabilizó 12.686 robos, un 7.9% menos que la medición del año anterior. Bueno, por modelo, los modelos de auto asegurado más robado en lo que va de este año, por ejemplo, el Toyota Hilux 835, el Toyota RAV4, el Mitsubishi L200, Chevrolet Grove, también está el Ford Rotary, también el Suzuki Baleno, Kia Motor Soluto y Kia Motor Frontier. Estas marcas también conocidas, la Jack T6 y el Peugeot Partner. Bueno, desde la Asociación Chilena aseguran que entre enero y junio de este año
se registraron 631 recuperaciones de vehículos con encargos por robo a través del sistema de lectura de patente que operan en alianza con la Asociación Chilena de Municipalidades en más de 280 municipios. ¿Sabe usted que Pudahuel encabeza las comunas con más recuperaciones? 33 vehículos, seguida de Valparaíso 24, Santo Domingo 22, Peñalolén 19, Cartagena 18, le siguen Arauco y Huechuraba con 16 cada una, e Independencia y La Florida con 13 cada una. Lo que estamos entregando a usted en esta noche, en lo que son los vehículos más robados según la Asociación Chilena de Seguridad. 1:34, mire cómo se va el tiempo, ¿ah? Bueno, el consorcio lisiero destaca recuperación del sector. Desafío sigue siendo aumentar el consumo interno de leche. Bueno, estas y otras informaciones que le estamos entregando a usted. Vamos a la música, sigamos en esta noche compartiendo con ustedes y ustedes interactuando con nosotros también en temas tan pero tan importantes. 1:35 minutos para todos los que están desvelados, trasnochando, la mejor programación en dinámica. 1:35 minutos.

Estamos avanzando, faltan 5 minutos para las 2 de la mañana, 5 minutitos para las 2, en la cual necesitamos seguir en la compañía con nosotros, ¿eh? Saludándoles y poder interactuar con ustedes, cómo está usted ahí anímicamente en el trabajo. Hay días que está de repente como que llega bien, otros días como que, bueno, pasan tantas circunstancias y cosas. Bueno, el dólar, pasemos a lo económico. El dólar repunta hacia niveles de los 920 pesos tras datos sobre inflación y crecimiento de la economía en Estados Unidos. El dólar subió a niveles cercanos a los 920 pesos tras conocerse nuevos datos económicos de Estados Unidos. Específicamente, el PIB mantuvo su estimación de crecimiento 0,4% entre abril y junio, frente al primer trimestre del año. A su vez, el índice de gasto en consumo personal subió 0,2 décimas hasta el 3,5% anual. El segundo trimestre, mientras la cifra subyacente sin alimento y energía aumenta 3,4% y 3,6%. Las publicaciones, estos datos, el dólar, que la Bolsa Electrónica de Chile abre a 912.75 pesos. Fue ganando impulso y a las 11.55 ya tocaba los 920 pesos. Según Head of Research, ingeniero Mires, las cifras económicas muestran en conjunto una economía estadounidense aún sólida, pero con persistentes presiones inflacionarias, lo que ha elevado las expectativas de una política monetaria más restrictiva por parte de la Reserva Federal durante este 2026. Bueno, con todo, ambos analistas apuntan que tras los datos económicos norteamericanos, el precio del dólar debería moverse entre los 915 y 918 pesos a corto plazo. 1,57. Vamos a invitarle a continuar la compañía con nosotros con toda esta música que hemos programado en esta noche o madrugada ya para ustedes.

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Son las 2 de la mañana con 7 minutos, donde estamos compartiendo toda esta programación con ustedes. Un análisis revela cuáles fueron las comunas donde subió más la luz tras nueva alza. Mire, yo le voy a llevar a conocer o ver más o menos qué comunas o regiones, tal como fue anunciado hace unos meses. Comenzando ya el segundo semestre de este 2026, se aplicaron alzas o bajas en tarifas eléctricas en distintas comunas del país. Aquello queda consignado en el decreto 8T del Ministerio de Energía, publicado el 19 de agosto, que actualiza los precios de nudo promedio. Bueno, el usuario es el que tiene que pagar, pues. Tras la publicación, las empresas distribuidoras iniciaron sus respectivos pliegos tarifarios, documentos los cuales establecen los precios que finalmente pueden cobrar a los clientes. A ver, como este proceso prácticamente está terminado, Fundación Energía para Todos realizó un análisis para identificar las comunas que tuvieron alzas, bajas en los precios y en cuáles se generaron mayores diferencias respecto a las tarifas que tenían anteriormente. Además, todo aquello queda disponible en la plataforma Cuenta de la Luz, todos juntos, a cuentadelaluz.cl, donde los usuarios pueden consultar la tarifa residencial correspondiente a cada comuna del país. Las comunas que tuvieron alzas y bajas importantes en tarifas, por ejemplo, la mayor alza se registró en la base analizada correspondiente a Antofagasta, bajo la distribución de Saesa, donde la tarifa pasó de 246.7 a 286.4 pesos por kilowatt, equivalente a un incremento de un 16.1% en el primer y segundo semestre. Le siguen empresas como distribuidora, estamos hablando, Quilleco con Coelcha, con un aumento de 12%. Alto Biobío con Coelcha, 11.6%. Quilaco y Alto Biobío con Frontel, con incremento cercano al 10.8%. También aparecen entre las mayores variaciones Santa Bárbara y Colbún. Javier Piedra Fierro, director de Fundación Energía para Todos y docente de la Universidad de Concepción, explica que una parte importante de estas comunas presenta una particularidad. Hay localidades en la zona centro-sur que históricamente han tenido tarifas relativamente más bajas debido a los mecanismos de descuento asociados a la generación eléctrica. Cuando se parte de una tarifa menor, un aumento en algunos pesos puede transformarse en una variación porcentual alta. El panorama de actualización tarifaria no significó aumentos para todo el país. La mayor disminución del ranking la registra Gorbea, bajo la distribuidora Saesa, donde el precio bajó de los 279.5 pesos kilowatt a 260.4 por kilowatt, lo que representa una baja de un 6.8%. También se observan importantes bajas también en Diego de Almagro, Freirina, con reducciones cercanas al 5.7%, y Pozo Almonte, donde la disminución alcanza aproximadamente un 5.3%. En la zona sur aparecen además casos como Frutillar, donde se registraron disminuciones cercanas al 4% dependiendo de la empresa que distribuye. Según sostienen desde la Fundación, una parte de estas bajas corresponden al efecto de la Ley 21.833. Ordenemos la cuenta, que introdujo medidas que moderaron las alzas. De hecho, apuntaron a que en un principio se proyectaban subida en regiones de los ríos y los lagos y también en parte de la Araucanía. Eso es lo que está pasando con esta situación. ¿Dónde están los precios más bajos, más alto y bajo? Los precios más altos del ranking elaborado por Fundación Energía para Todos se concentran en la zona centro-sur del país, particularmente en comunas abastecidas por Frontel, en Ñuble, Biobío y la Araucanía. Entre las localidades, por ejemplo, que alcanzan un valor cercano a los 300 pesos por kilowatt, aparecen
Pemuco, Quillón, Florida, Angol, Cañete, Carahue, Cholchol, Contulmo, Cunco y Curacautín, todas con valores del orden de los 300 pesos por kilowatt en base analizada. En el otro extremo, las tarifas más económicas se encuentran distribuidas en distintas comunas desde nuestro territorio nacional y están fuertemente vinculadas a comunas que reciben descuento asociado a mecanismos de reconocimiento territorial y generación eléctrica. La tarifa más baja del país en la base analizada corresponde a Mejillones, con 135.70 pesos por kilowatt. Luego aparece Huasco con 172.70 pesos por kilowatt y Tocopilla con 173.97 pesos por kilowatt. Más atrás se ubican Puchuncaví con una tarifa de 181.17 pesos por kilowatt. Estas son comunas que generaron o generan energía o zonas de sacrificio. Bueno, para clientes de CGE, Coronel tiene un valor de kilowatt de 193.51 pesos por kilowatt. Podríamos decir una de las de tarifas más altas hasta el momento. Entre baja y alta, la comuna de Coronel, y eso que Coronel es zona también de sacrificio por el tema de las generadoras de energía en base a carbón, pese a que ya la planta 2 de Endesa no está funcionando, pero igual se considera la contaminación que deja producto de la combustión del carbón. 2 de la mañana con 14 minutos.

mañana con 18 minutos. Nos vamos acercando rápidamente a lo que usted espera todos los días, que es en la madrugada los clásicos de siempre, y así la programación que viene para compartir junto a usted que está en esta noche en la sintonía. Bueno, el consorcio lechero destaca recuperación del sector, y sigue siendo aumentar el consumo interno. El presidente del consorcio lechero, Sergio Niklitschek, remarca la recuperación de la producción de leche durante los últimos 2 años, pero advierte el desafío, y da a conocer que sigue siendo aumentar el consumo interno. Al ahondar más que nada en los indicadores del sector lácteo 2025 en el mercado nacional, el directivo afirma que junto con revertir la baja previa, la estabilidad de los precios evitó presiones sobre el ingreso, en este caso de los productores, sosteniendo así los márgenes en el rubro. Niklitschek asegura un nivel de competencia adecuada en el mercado entre empresas compradoras, pese a la reducción del número de productores, cuya magnitud aún no está definida, debido a un proceso que se realizó y que se llama actualización de las estadísticas. En cuanto al desafío de aumentar el consumo, sostiene que Chile enfrenta una brecha de con 140 litros por habitante, frente a los 200 recomendados, donde el Estado debe asumir un rol clave, como ocurrió con las políticas que redujeron la desnutrición infantil. En materia de exportaciones, el consorcio lechero, valoró su aumento, pero evitó y advierte, y es muy claro en esto, que Chile aún enfrenta brechas de competitividad por volumen y costo, mientras el alza del último año se concentró en leche en polvo, un producto de bajo margen.

6:35, ya prácticamente estamos al otro lado del puente, como dice por ahí un tema, en la cual vamos entregando a ustedes algunas cosas, algunas noticias, algunas informaciones, y compartiendo, por supuesto, hasta las 6 de la mañana estamos en este Trasnoche Viva la Noche. Después viene con algunos fragmentos de programas que usted también comparte con nosotros. Así que el saludo cordial a quienes están trasnochando junto con nosotros. Y también vamos a ver algunas cositas importantes de informaciones también que nos llegan y que, bueno, saber qué es lo que está pasando a nuestro alrededor, la economía y tantas cosas que es bueno saber y más que nada enterarse de muchas cosas que a veces muchos no entienden, así que no comprenden más que nada. Bien, vamos con rápidamente con informaciones o con datos importantes en el ámbito económico. Bueno, el SERNAC anuncia fiscalización nacional a centros termales y advierte fuertes multas por infracciones. Esto es para los lugares donde están aguas termales, en fin, o cómo están funcionando prácticamente. Desde ayer y durante los próximos meses, el Servicio Nacional del Consumidor, SERNAC, estará fiscalizando los distintos centros termales del país. La iniciativa se inició en la Araucanía y Los Ríos y se espera que se extienda al resto de las regiones. El objetivo de esta labor, en conjunto con el Servicio Nacional del Turismo, o más conocido como Sernatur, es verificar que estos establecimientos cumplan con las disposiciones de la ley al consumidor. Algunos de estos ejemplos son: el local entrega información relevante del servicio ofrecido, si están publicados los precios de acceso y los servicios adicionales, como pueden ser arriendo de toallas, de jockeys o gorros, de estos que se usan para estar, por ejemplo, en un ¿cómo se llama este lugar donde ingresa un baño de barro, en fin, o de ese vapor? Bueno, o también este gorro para el pelo cuando ingresan a las piscinas que son temperadas. Acá en Coronel hay unas piscinas que son temperadas, ahí en un huerto familiar, que el año pasado, en el verano estuve ahí yo, que entregaron un gorro para que puedas ingresar a esa piscina. Otro tema que también estará en la mirada del SERNAC son si los centros termales indican correctamente las recomendaciones del uso de instalaciones, si cuentan con señalización de vías de evacuación y salidas de emergencia, además de protocolos de seguridad formalizado y por escrito. Tema importante que muchas veces el usuario no conoce. Dentro de esto también está y se analizan las condiciones generales de seguridad, prestando especial atención a la presencia de pisos antideslizantes o huellas de tránsito, seguro en los bordes de las piscinas sobre todo y en el área de camarines. Sostuvieron desde el SERNAC y hicieron también esta advertencia. Incluso se va a revisar si se informa adecuadamente la profundidad máxima de las piscinas, la presencia de salvavidas y las advertencias correspondientes de no haber este tipo de funcionario. Bueno, un detectar incumplimiento, o al detectar incumplimiento, la ley del consumidor, el servicio advierte que podría oficiar a locales para que implementen los ajustes necesarios, pero en caso de infracciones muy graves, las empresas podrían enfrentar multas de hasta 300 UTM, casi 21.500.000 pesos infracción. Bueno, y si se contactan incumplimientos que afectan la salud de las personas y la seguridad, la sanción puede ser hasta 2.250 UTM, es decir, 161 millones. Bueno, por eso es que se está haciendo este chequeo, podríamos decir, o esta revisión de cómo están funcionando los centros termales en nuestro país. Depende de qué, como dice Jarabe de Palo, depende de la buena disposición que tengan los propietarios de estos locales, o sea, de estos centros de cuánto es de turismo que ofrecen las famosas termas, las garantías que tiene usted y los derechos que tiene usted al ingresar pagando un servicio, qué es lo que tiene que tener
en cuanto a seguridad mínima, sobre todo. Eso es lo que depende de eso, así como dice Jarabe de Palo. Son las 2:40, 20 minutos nos separan de las 3 de la mañana.

Depende, ¿de qué depende? Pues de muchas cosas. Dependen algunas situaciones. Vamos con esta noticia que la di a conocer durante el transcurso de la tarde. El Banco Central de Chile presentó ayer miércoles las nuevas monedas de 10 y 50 pesos que se van a incorporar gradualmente a la circulación. No es que la moneda que usted tiene de 50 pesos o 10 pesos pierda valor. No, no, no. Se trata de aumentar el circulante de monedas de 10 pesos y de 50 pesos. Se trata de un cambio tecnológico, no monetario, como le decía anteriormente, o de valor. El valor de ambas monedas se mantiene, señalaron en redes sociales. Desde la entidad señalan, primero, que las piezas mantendrán los principales elementos en el diseño que tiene actualmente la moneda de 50 pesos y la de 10 pesos. Por lo que serán fácilmente reconocibles por las personas, tendrán el mismo valor y van a circular junto con las que ya están circulando. Respecto a su fabricación, esto es lo que quiero darle a conocer, se utilizó tecnología de amplio uso internacional en la acuñación de moneda, proceso que va a permitir así reducir los costos asociados a su producción, porque actualmente la moneda que circula en estos momentos de 50 pesos y de 100 pesos tiene un costo elevado, porque son maciza esta moneda de 50 pesos de cobre o bronce, cobre más que nada, y el costo es más elevado. En cambio, la de 10 pesos también va a haber una modificación, pero el valor va a ser el mismo. Mire, ¿cómo van a estar compuestas estas monedas? Van a alivianar un poco, no van a ser tan pesadas. Específicamente, este proceso utiliza electricidad para recubrir un núcleo de acero. O sea, el fondo, la moneda va a ser la base acero con capas de metales. Y disminuye el uso de las aleaciones no ferrosas, como el cobre y el níquel, que es lo que se utiliza actualmente en la confección de moneda, cuyos precios suelen ser más altos y volátiles. Bueno, debido a que el núcleo de esta moneda, las nuevas monedas de 10 pesos y 50 pesos, su centro es acero, las monedas pueden ser atraídas inclusive por un imán. Estas monedas actualmente que están en circulación, usted coloca un imán, no van a ser atraídas porque no llevan núcleo de acero. Característica de su propio material que va a ser utilizado en su fabricación. O sea, va a ser más fácil juntar las monedas, sobre todo los amigos de comerciantes, se cayó la moneda para no estarse agachando, con un imán la van a recogerla, porque es la base de la nueva moneda que tiene el mismo valor de las que ya están, para que me entiendan. Bueno, en cuanto al diseño, ambas mantienen los principales elementos que tienen estas monedas que actualmente se encuentran en circulación, siendo así de fácil reconocimiento. Debido a su núcleo de acero, o sea, la base de la moneda es acero y que va a ir recubierta como cobre o níquel, puede ser atraídas por un imán, característica propia del metal utilizado para su fabricación. En el caso de la moneda de 10 pesos, se incorporaron algunos cambios de tamaño y canto, o sea, el ancho, podríamos decir, mientras que la de 50 pesos conserva su apariencia muy similar a la actual, explican. Bueno, ¿cuándo empiezan ya a circular estas monedas? Que se ve acá, las puedo apreciar, mantienen el mismo diseño, la cara, ¿no es cierto?, de Libertador Bernardo O'Higgins, y al otro lado 50 pesos, 2026 va a ser la moneda. Bueno, la moneda de 50 pesos mantiene el mismo diseño finalmente y diámetro de la actual, pero es levemente más liviana, pesa de 7 a 6.5 gramos. La moneda de 10 pesos pesa 3.46 gramos y conserva su diseño, pero reduce su diámetro de 21 a 18.7 milímetros. Además tiene un canto liso, porque la moneda de 10 pesos actual que usted ve tiene como unas ranuritas, ¿no es cierto? La que viene ahora va a ser lisa, parecida a la moneda de 100 pesos, podríamos decir, tengo por acá una, parecida a la moneda de 100 pesos, no, va a ser el canto liso,
O sea, no va a ser como la actual moneda de 10 pesos que lleva como, como podríamos decir, como un relieve, decía. Bueno, esto va a ayudar a distinguirla de otras monedas. Pero esto, ¿cuándo empieza a circular? Es la pregunta del millón que dice usted. La gerenta del Banco Central, Celia Feliu, señala que las monedas no van a reemplazar a las actuales, van a seguir circulando juntas. Se van a aumentar más que nada lo que se llama circulante existente. Y se incorporarán gradualmente, no de un viaje, sino que gradualmente van a ir saliendo, o sea, entrando en circulación. Respecto a fechas, el gerente de la División Operaciones, Raimundo García, anunció que la denominación de las monedas de 50 pesos entra en circulación en octubre de este año, mientras que la de 10 pesos, que es más complejo hacer este cambio en el material de la moneda, no es que pierda el valor va a ser el mismo. La moneda de 10 pesos ya va a entrar en circulación en enero del próximo año 2027, con el fin de facilitar su transición ordenada. Mientras se realiza el proceso, el Banco Central lanzó la campaña Un Cambio Bien Sencillo de Contar, iniciativa que le explicará de manera simple a las personas que trabajan a diario con efectivo, negocio, la locomoción, los principales atributos de las nuevas monedas, para que entiendan. Quizás van a encontrar que la moneda es muy liviana y van a decir, estas monedas son falsificadas. No, son monedas netamente legales, pero que van a empezar a circular las de 50 pesos ahora en octubre y las de 10 pesos en enero del próximo año. Y para que la gente que trabaja a diario con efectivo, los conductores de locomoción colectiva, por ejemplo, los almacenes, se van a sumar a las a ir reconociendo más que nada estas nuevas monedas, que son similares a las que están circulando, ¿ah? Bueno, una noticia entonces que no sabíamos quizás de este cambio de, o sea, no recambio, sino que se va a fabricar más monedas de 50 pesos y de 10 pesos, pero con un material más liviano y que va a ser con base ferroso, o sea, acero. Quiere decir que usted a las nuevas monedas que van a salir te coloca un imán y se van a pegar todas. Actualmente las que están no, porque son de níquel y cobre. Y el costo es más caro también de confeccionarlo. 2:53 p.m. Le invito a un tema más y después nos quedamos con lo que usted está esperando, los clásicos de siempre. La oreja de Van Gogh, la estrella y la luna. Cuando son las 2:53 p.m.

bien, ya nos vamos acercando a las 3 de la mañana. Restan solamente 2 minutitos para las 3 de la mañana. Reitero mis saludos para ustedes que trabajan, vuelvo a reiterar, en el centro asistenciales, enfermeras, hospital de Coronel, el OTA, en Arauco. Saludos para la Viviana, la Vivi, está siempre ahí en, me comenta, estoy cuando estoy de turno noche, te escucho ahí en la radio dinámica. Así que un saludo para todos ustedes que comparten con nosotros. Así que Viviana, ahí, en un evento evangélico nos vivimos el domingo, nos encontramos ahí en Lota, y me comentaba que escucha, cuando tiene turno noche, se acompaña con nosotros ahí mientras están viendo los pacientes durante la noche. Bien, pues un saludo entonces para la Viviana, Viviana Vallejos. Un saludo para ahí, para todos los que están laborando en esta jornada y acompañándose con nosotros a través de su radio dinámica 100.7 acá en Coronel y 101.3 en Arauco. Y aprovecho de saludar ahí a todos los que trabajan en Centro de Salud Hospital de Arauco. 2:58 PM, nos vamos a información y después nos quedamos con lo que usted está esperando, los clásicos de siempre, los recuerdos y así avanzando para usted que comparte con nosotros toda esta información, todo un poquitito para compartir en esta hora. Nos quedamos entonces con las informaciones en dinámica para dar paso después a todo lo que es la música, los clásicos.

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0: Muchas gracias. Quisiéramos ahora recordar a un gran amigo nuestro que ya no está con nosotros, pero que nos enseñó una barbaridad. Me refiero a el Chino Urquidi.
1: Queridos amigos, los BRIC. ¡A back!

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Son las 5 de la mañana con 23 minutitos, 5:23. Estamos compartiendo esta nueva jornada. 5 de la mañana, 23 minutos.

5 de la mañana con 29 minutos, 5 con 29 minutos. Estamos compartiendo juntos en esta hora que ya usted se está preparando para irse al trabajo. Y por supuesto también entregándole lo que tiene relación con el tiempo para esta jornada. Vamos a tener cielos nublados y chubascos aislados durante gran parte de la jornada de este jueves 27. La hora, 5 de la mañana con 29 minutos. 5 con 29 minutos.

5:34, 5:34. Vamos avanzando ya en esta jornada, nueva jornada para ustedes que están en compañía en este día jueves. Por el momento no se ve lluvia, pero sí durante el transcurso de la jornada vamos a tener algo de chubasco según el informe. La temperatura máxima para hoy 14 grados. Saludamos a todas las damas que llevan por nombre Mónica, a todas las Mónicas que están en sintonía y las que en estos momentos se preparan para ya irse al trabajo, también le estamos saludando. 5:35, 5:35.

5:36, 5:36. Avanzando, faltan solamente 23 minutos para las 6. Así que a levantarse rápidamente, usted que tiene que irse al trabajo. Saludo a nuestro amigo que está trabajando ya en estos móviles de la empresa pesquera del sector de Corcovado. Un saludo para él y para todos los amigos que ya están compartiendo, preparándose para irse a su trabajo. 5:39, 5:39.

5:40, 5 de la mañana, 40 minutitos, restan 20 minutos para las 6, 20 minutitos para las 6. Saludo a toda la provincia de Arauco a través de la señal 101.3. Saludos para ustedes, amigos, en todo el Chico, Punta del Barrio, están ya rumbo hacia algunos a Concepción, otros para Arauco. A tomar precauciones, movimiento resbaladizo con la lluvia. La señal, ya le damos a conocer la señal entonces, 20 minutos faltan para las 6.

las 5:45 5:45 en la cual intentamos, por supuesto, a levantarse rápidamente para cumplir con sus labores en el trabajo. Así que el saludo para ustedes, nos vamos rápidamente a la señal horaria. 5:47, 13 minutos para las 6, 13 minutitos para las 6. Aprovecho de saludar a muchos amigos de Locomoción de Taxis Colectivo de Coronel que están en sintonía muy temprano. Algunos me comentan que muy tempranito ya están en nuestra sintonía. Así que saludos para ustedes realizando la jornada laboral. Restan 13 minutos para las 6.

vamos avanzando 10 minutitos, nos separan de las 6 de la mañana, 10 minutitos, nos separan de las 6. A las 6 llega arriba Los Dormilones, junto a nuestro colega Lautaro López, con información y noticias de todo un poquito. Faltan 10 minutos para las 6. 10 minutitos para las 6.

9 minutitos, están faltando para las 6, 9 minutos para las 6 de la mañana. Faltando 5 minutos para las 6 sale el primer servicio Biotren a Concepción. En estos momentos reitero, 9 minutos para las 6, 9 minutitos para las 6.

8 minutos para las 6. Estamos compartiendo esta nueva jornada a través de Dinámica 100.7 Coronel y 101.3 en Arauco. 8 para las 6.

minuto, no se paran de las 6 de la mañana. Brote habría iniciado en un colegio, confirman 203 casos de influenza y suspenden clases en Hualaihue. Son las 5 de la mañana, 54 minutos. Restan solamente 6 minutos para las 6.

producto de las intensas lluvias, la empresa Colbún emitió un comunicado para informar sobre el inicio de un vertimiento preventivo en su embalse Colbún en la región del Maule. La operación se llevará a cabo a partir de este jueves 27 de agosto desde las 9 de la mañana. La empresa precisa que el vertimiento comenzará con una cantidad de agua acotada de alrededor de 50 metros cúbicos por segundo. 5 con aproximadamente 55 minutos, 5 minutos para las 6.

0: tres minutitos nos están separando de las 6 de la mañana. Yo por mi parte me estoy despidiendo. Gracias a Dios de haber estado compartiendo gran parte de la jornada de lo que ha sido, ¿no es cierto?, esta noche. Y si Dios nos dice otra cosa, esta noche nuevamente estamos junto a ustedes, amigos y amigas, que están en la sintonía. Así que importante lo que se van al trabajo, encomendarse a Dios por cualquier circunstancia que pueda pasar en el transcurso del día. Se despide su amigo y humilde servidor Héctor Tito Peña Muñoz. Ya viene arriba Los Dormilones.
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Bienvenidos y bienvenidas a nuestra cita diaria con arriba los dormilones de este día jueves, ya jueves 27 de agosto del 2026. Mónica, recordamos hoy día a todas las lindas Mónicas que están en sintonía de tu radio dinámica. Mónica, estado onomástico en el día de hoy, semana número 35, días del año que han transcurrido ya 239 días, faltan solamente 126 días para que finalice este año 2026. Increíble cómo han pasado los días, pero volando, no nos hemos dado ni cuenta, queridos amigos y amigas, sobre esta situación de que los días pasan prácticamente volando. Son ya las 6 de la madrugada con 4 minutos, 6 de la mañana con 4 minutos, 6 de la madrugada y 4 minutitos. Estamos a esta hora, como siempre, queridos amigos y amigas, ofreciéndoles a ustedes la tremenda oportunidad de que se queden junto a nosotros para acompañarse con la mejor música que se ha preparado especialmente para el día de hoy. Vamos rápidamente a las canciones que hemos preparado para ustedes, amigos y amigas, aquí en tu Radio Dinámica. Vamos de inmediato, señoras y señores, con nuestros invitados para el día de hoy. Tenemos a tremendos invitados, tenemos a esta la Paloma, ¿ah?, con nuestros invitados estelares para el día de hoy. Arrancamos de inmediato, vamos de inmediato a entregarles a ustedes la música que necesitan para acompañarse en la locomoción colectiva, taxis colectivos, seguramente ya los furgones escolares también ya andan acercándose poquito a poquito a los diferentes hogares donde esperan impacientes tanto alumnas como alumnos para luego dirigirse a sus respectivos colegios, ¿eh? Así que a los tíos y tías les enviamos un tremendo saludo.

23 minutos faltan ya para las 7 de la mañana, 23 minutos faltan ya para las 7 de la mañana, 23 minutos faltan ya para las 7 de la mañana, luego a las 7, la pincelada informativa, no se olviden, luego a las 7 de la mañana, usted conocerá qué es lo que está pasando en estas últimas horas en nuestra región Chile y el mundo, luego pincelada informativa a las 7 de la mañana. La negra no quiere, nos dice el grupo Nietzsche.

Atentos a la hora, atentos a la hora. 10 minutos faltan ya para las 7 de la mañana, 10 para las 7, 10 para las 7. 10 minutos faltan ya para las 7 de la mañana, faltan 10 minutos para las 7 de la mañana. Estamos en Arriba los Dormilones, aquí en tu Radio Dinámica a esta hora. Arriba los dormiloncitos.

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2: Dos minutos faltan ya para las 7 de la mañana. Faltan 2 minutos para las 7. 2 para las 7.

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De inmediato la pincelada informativa cuando ya son las 7 de la mañana con 5 minutos. 7 de la mañana con 5 minutos. De inmediato comenzamos a ofrecer a ustedes un completo panorama del quehacer regional, nacional e internacional.

Fundación Bonomía, Defensoría pide cerrar causa mientras Fiscalía solicita más plazo de investigación. Increíble lo que quieren, ¿ah? Mataremos a todos, suspenden clases en Liceo de Mulchen por mensajes con graves amenazas. Buena, imputado por robo en Florería de Lota, celebra cautelar de arresto domiciliario nocturno. Claro, es para la risa esto. Él no encuentra nada mejor que decir, buena, imputado por robo en Florería de Lota, celebra cautelar de arresto domiciliario nocturno. O sea, puede seguir robando durante la mañana, no hay ningún problema. Familia de conductor muerto en ruta del Itata se querella y apunta a responsabilidad de MSUR. Senadora Núñez de Renovación Nacional dice que no habría motivo para no aceptar nuevas propuestas de ASBI por corredores. Acuerdo entre Municipalidad de Tucapel y Hospital de Huepil permitirá realizar 400 exámenes gratuitos. Red de Corrupción Suprema decidirá si Fiscalía puede o no formalizar a jueza por prevaricación. Esto es increíble, ¿ah? Red de Corrupción Suprema decidirá si Fiscalía puede o no formalizar a jueza por prevaricación. La PDI desbarata red que trasladaba droga desde Santiago al Biobío. Hay 4 detenidos. Tribunal de Lota lleva más de un mes sin jueces titulares. Imputados esperan hasta 30 horas control. Trasladaron a ex CAM Emilio Berkoff y comunero José Arzola a cárceles de Puerto Montt y Concepción. En el plano nacional, jueces recurren al TC previo a revisión de 56 cuadernos de remoción por viajes con licencia médica. PDI investiga asesinato de hombre en la población La Victoria de PAC. Acoso sexual de juez a jueza, la trampa que terminó con magistrado removido y poder judicial condenado. Brote habría iniciado en un colegio, confirman 203 casos de influenza y suspenden clases en Gualaihue. Hospital psiquiátrico debe indemnizar con 24 millones de pesos a enfermera que denunció acoso laboral. Fundación Bonomía Defensoría pide cerrar causa mientras Fiscalía solicita más plazo de investigación, pues. A devolver la platita, se ha dicho. Activan vertimiento preventivo del embalse Colbún para hoy jueves ante alerta por lluvias. Activan vertimiento preventivo del embalse Colbún para este jueves ante alerta por lluvias. Quiero matar a la rectora, alumna de 17 expulsada del Instituto Nacional, lanzó amenaza y Meta alertó. Detienen a ex alumno del INBA acusado de lanzar molotov y vandalizar camioneta del ex rector. Gobierno cambia registro de lobby y retira nombre de hermano de Quirós de reunión por Alto Santorini. Ministros de Defensa de Chile y Argentina vía telefónica dan por superado el incidente Magallanes. No hay que descuidarse. Ministro Boduje afirma que 3 edificios serán demolidos por daños irreparables en Tocopilla por lluvias.
La Corte confirma prisión preventiva a 3 imputados en caso Sartor y mantiene arresto domiciliario de otro. Identificación errónea de un auto que atropelló a Paz Ramírez. Fiscalía apunta a municipio de Providencia. Sismo de magnitud 4.6 sacude la región de Antofagasta. Fuerte revés para Odecu. Suprema rechaza demanda contra Bayer por cuestionado herbicida con glifosato. Fuerte revés entonces para Odecu. Suprema rechaza demanda contra Bayer por cuestionado herbicida con glifosato. Realizan labores de rescate de 2 trabajadores que cayeron en pozo de 4 metros en Valparaíso. Mataremos a todos, suspenden clases en Liceo de Mulchen por mensaje con graves amenazas. Cautelares reforzadas, las 5 medidas que propone el gobierno para proteger a víctimas de violencia intrafamiliar. Presidente Kast designa a abogada y atleta María Paz Ríos como nueva subsecretaria de Deportes. En San Pedro de la Paz, nuevo anfiteatro bajo el puente Bicentenario avanza como futuro espacio cultural y se proyecta su entrega para diciembre. La iniciativa busca recuperar y poner en valor un espacio público junto al río Biobío, transformándolo en un nuevo punto de encuentro para la cultura, la recreación y la vida comunitaria. Hermanas Abraham avanzan a la final A del Mundial de Remo de Ámsterdam. Antonia y Melita disputaron la primera semifinal en la categoría 2 sin timonel, en la cual quedaron en el segundo lugar. Nuestras congratulaciones entonces para estas chilenas que están sacando adelante el nombre de Chile por este deporte, ¿eh? El remo. Y nada más y nada menos que en Ámsterdam. Contraloría detectó 796 mil millones de pesos en saldo sin movimiento en organismos públicos y municipales. Órgano dijo que aunque el hecho no constituye una irregularidad por sí sola, genera riesgos como imposibilidad de cobranza, uso para otros fines o disponibilidad de información financiera desactualizada. Adiós a Rubén Rada, histórico músico uruguayo, dejó su huella en el Festival de Viña. El artista falleció a la edad de 83 años tras permanecer internado por una neumonía bilateral, quien participó en 2 ocasiones del festival musical. Rubén Rada, histórico músico uruguayo. Inician fiscalizaciones de fiestas patrias en Biobío. Programa alcanza 83 inspecciones y más de 3 toneladas de decomisos. Alerta por emisiones de ENAP. Expertos explica los efectos del ácido sulfídrico. Alerta por emisiones de ENAP. Experto explica los efectos del ácido sulfídrico en la salud. El académico de la Universidad de Valparaíso, Diego Sierra, detalló los riesgos asociados a este compuesto.
Estudiante de la UFRO falleció debido a grave accidente mientras practicaba rafting en Pucón. Se trata de un hombre de 34 años de edad quien cruzaba la carrera de ecoturismo. Víctima fatal, se encontraba junto a otros 14 estudiantes realizando actividades en el sector del río Liucura.

caso convenios en el Bío Bío, arista inicial tendrá juicio en el 2027. Chutearon para el 2027 la cosa, ¿eh? Y cuestionan, queridos amigos, amigas, impresionante, ¿eh? Y cuestionan retrasos. Tanto el Ministerio Público como las defensas involucradas lamentaron la extensión del proceso a raíz de que las primeras formalizaciones ocurrieron en noviembre del 2023. Imagínense, 2023 ahora el 2027. Es un chiste, oigan. Anuncian que a fines de septiembre se retomarán las obras del cruce desnivelado Santa Sofía de Chiguayante. El primer equipo de reconstrucción ósea de un recinto público fuera de Santiago. La instancia está integrada por especialistas altamente capacitados y preparados para realizar tratamientos de vanguardia que permiten preservar extremidades, recuperar también funcionalidad y ofrecer nuevas alternativas terapéuticas a pacientes.

Nos vamos al plano internacional. ¿Qué pasa en el plano internacional? Montaña Sagrada y Festival, la tragedia que deja 900 desaparecidos, 500 turistas por riada en Nepal. Nuevos registros evidencian desastre por riada en Nepal y China. Van 160 muertos y 800 desaparecidos. Estados Unidos determina que un deslizamiento generó la actividad sísmica en Nepal. Muertos suben a 160. Ante la sequía del Canal de Panamá, la gran oportunidad que se abre para el Estrecho de Magallanes. Por eso es que el otro bobo argentino andaba por ahí vociferando cosas que no corresponden. Pese a la presión de Estados Unidos, Irán anuncia acuerdo con Omán para administrar el Estrecho de Hormuz. Masacre perpetrada por bandas criminales en Haití deja 47 muertos y 22 fueron ejecutados en una iglesia. Hace falta la mano de Bukele en este Haití, ¿eh? Nuevos registros evidencian desastre por riada en Nepal y China. Van 160 muertos y 800 desaparecidos. Operación Paria Económico, como las sanciones de Trump contra Irán, también llegan hasta China y Asia.

Entre ellos, Palestine Action, las sanciones de Estados Unidos a tres grupos en Europa por apoyar el terrorismo. Estados Unidos determina que un deslizamiento generó la actividad sísmica en Nepal. Muertos suben a 160. Estados Unidos asegura que hackers chinos atacaron redes de la NASA, Senado de Justicia y Reserva Federal. Al menos 14 bebés mueren tras incendio en hospital de Pakistán, acusan negligencias. ¿Qué trató la cita secreta entre el director de la CIA y funcionarios rusos de Moscú? Al menos 98 muertos y casi 900 desaparecidos tras violenta riada en Nepal, según último balance. Estados Unidos pausa en todo el mundo solicitudes y citas para solicitar visas de inmigración. La molestia del gobierno de Argentina con el general Valverde ante sus declaraciones sobre Magallanes.

Son ya las 7 de la mañana con 21 minutos, 7 de la mañana con 21 minutos, echamos un vistazo a el fútbol que pasa en el deporte. Solo quedan los 16 mejores, así jugarán los octavos de final de la Copa Chile 2026. Héctor Jona vuelve a arbitrar tras altercado con jugador de Huachipato. Fue suspendido 4 fechas. Bueno, el día miércoles, con la clasificación de Colo-Colo y O'Higgins, se definieron todos los cruces de octavos de final de la Copa Chile 2026. En el tradicional torneo solo faltaba dirimir el grupo E, que se cerró con el triunfo del Cacique ante Unión Española por 3-0 y la victoria del Capo de Provincia ante Deportes Recoleta por 3-1. Con estos resultados quedó definido que Audax Italiano será rival de Colo-Colo en la instancia de 16 mejores. En tanto, O'Higgins se enfrentará con Deportes Santa Cruz, que ganó el grupo G en los octavos de final. Por el mismo lado del cuadro ñublense, se medirá con Deportes Puerto Montt y Deportes Concepción contra Curicó Unido. En cuartos de final del torneo, el ganador de Colo-Colo Audax jugará con el vencedor de ñublense Puerto Montt y el que avance entre O'Higgins y Santa Cruz con el ganador del Conce ante Curicó. En la otra parte del cuadro de Copa Chile se enfrentarán Coquimbo Unido con Cobreloa. El que gane la serie jugará en cuartos de final contra Universidad Católica o Unión La Calera. Por último, chocarán en un duelo entre Nortinos Deportes Antofagasta y Deportes Iquique, y que avance, el que avance se medirá con Universidad de Chile o Everton de Viña del Mar. De momento no está definida la programación de los octavos de final de Copa Chile, torneo que da al campeón el derecho a pelear por el cupo Chile 3 para la Copa Libertadores 2027. Ahora las llaves de octavos de final de Copa Chile. Coquimbo Unido versus Cobreloa, Universidad Católica versus Unión La Calera, Deportes Antofagasta versus Deportes Iquique, Universidad de Chile versus Everton, Colo-Colo versus Audax Italiano, Ñublense versus Deportes de Puerto Montt, Deportes Santa Cruz versus O'Higgins y Deportes Concepción versus Curicó Unido.

Alemania e Italia batieron récord con el set más largo en la historia del voleibol. Duró 90 minutos. Mateo Guendouzi provocó a hinchas de Lyon y desató batalla campal en playoff de la Champions League. ¡Qué locura! Mateo Guendouzi provocó entonces a hinchas de Lyon y desató una batalla campal en playoff. Con San Pedro y figura católica remontó ante Coquimbo y recuperó terreno en la Liga de Primera.

Tremenda frase de Arturo Vidal, respaldó a Correa y afirmó que gesto obsceno no fue a la U. ¿A quién fue entonces? No saben cómo sapear tanto, dice él. La frase célebre de Arturo Vidal. La U denunció a Javier Correa por gestos obscenos en Superclásico. Tribunal de la ANFP citará al delantero. Para la risa todo esto. Las 7 de la mañana con 26 minutos, 7 con 26 minutos, dejamos hasta aquí la pincelada informativa por el día de hoy. Retornamos a la música, retornamos a las canciones, queridos amigos y amigas, aquí en tu Radio Dinámica a esta hora.

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25 minutos faltan ya para las 8 de la mañana. 25 minutos faltan ya para las 8 de la mañana. 25 minutos faltan ya para las 8 de la mañana. Nosotros vamos a continuar de inmediato con buena música en tu Radio Dinámica a esta hora, porque tenemos toda la música que tú necesitas para acompañarles donde quiera que ustedes estén en este preciso momento, queridos amigos, amigas. Vamos rápidamente a las canciones. Este es el grupo Cañaveral de Humberto Pavón.

Atentos a la hora, atentos a la hora, atentos a la hora. 21 minutos faltan ya para las 8, 21 para las 8, 21 para las 8. Rápidamente le echamos un vistazo. ¿Qué pasa con la Dirección Meteorológica de Chile? ¿Qué nos dice la Dirección Meteorológica de Chile para el día de hoy? La Dirección Meteorológica de Chile contigo a través del tiempo. Jueves 27, para hoy jueves 27, la mínima fue de 9 grados, la temperatura máxima para hoy 14 grados, nublado y chubascos aislados con vientos entre 25 y 40 kilómetros por hora por la madrugada. Por la mañanita, nublado y chubascos aislados con vientos entre 25 y 40 kilómetros por hora. Por la tarde, cubierto y chubascos débiles con vientos entre 25 y 40 kilómetros por hora y ráfagas de viento de hasta 50 kilómetros por hora. Por la noche, cubierto y chubascos y probables tormentas eléctricas con vientos entre 25 y 40 kilómetros por hora y ráfagas de viento de hasta 50 kilómetros por hora. Para mañana viernes 28, una mínima de 8 grados, máxima 12 grados. Cubierto y chubascos con vientos entre 25 y 40 kilómetros por hora por la madrugada del día viernes. Luego por la mañana, cubierto y chubascos. Cubierto por la tarde, cubierto y chubascos y probables tormentas eléctricas con vientos entre 25 y 40 kilómetros por hora. Esto se mantendría por la noche, cubierto y chubascos y probables tormentas eléctricas con vientos entre 25 y 40 kilómetros por hora. Para el día sábado 29, una mínima de 10 grados, máxima 13 grados, cubierto y chubascos con vientos entre 25 y 40 kilómetros por hora, esto es por la madrugada del día sábado. Por la mañanita, cubierto y chubascos. Por la tarde, cubierto y chubascos débiles con vientos entre 25 y 40 kilómetros por hora. Por la noche, cielos nublados. Para el día domingo, cielos nublados durante prácticamente todo el día. No hay gotas de lluvia durante el día domingo, por la madrugada, por la mañana, por la tarde. Solamente por la noche aparece una gotita de lluvia, cubierto y chubasquitos aislados, dice por ahí. Para el día lunes 31, una mínima de 8 grados, una temperatura máxima de 13 grados para el día lunes. Cubierto y chubascos por la madrugada. Luego por la mañanita, cubierto y chubascos aislados. Y por la tarde, cielos nublados, igual cosa por la noche, nublado.

Atentos a la hora, atentos a la hora, queridos amigos, amigas. Atentos a la hora, atentos a la hora. 18, a ver cuánto faltan. Sí, 18 minutos faltan ya para las 8 de la mañana. Valdivia. 17 horas, 17 minutos faltan ya para las 8, 17 para las

0: a levantarse las Lolitas y Lolas. Lolitas y Lolas a levantarse en arriba los dormilones. 15 minutos faltan ya para las 8. Un cuarto para las 8. Doña Magali nos saca pica. Doña Magali nos saca pica con un matecito de leche con menta. Al ladito de una estufita estoy aquí calientita, escuchando la radio dinámica, me decía. Salud a los taxistas, saludamos a los taxistas, a los guardias del mall, al Averito, a los hospitales, consultorios, a la Muni de parte de Doña Magali. Mientras se toma un rico matecito de leche y nos saca pica. Con un buen sándwich, me decía. Saludos a Jarita, también le envía saludos a Jarita. A todos los muchachos ahí que trabajan en el cementerio de Coronel, saludos para todos ellos, ¿ah?
1: ¿Eh? A ti que te gusta mucho y a mí que me vuelve loco. A ti que te gusta mucho y a mí que me...
0: Saludos a don Carlito, también a la señora Mercedes, quienes preparan ahí unas ricas sobaipillitas ahí frente al Banco Estado en... A David también, saludos a David, le envían saludos a David, ¿eh?
1: Conmigo vas a acabar.
0: 14 minutos faltan ya para las 8 de la mañana. Juguito de piña.

Atentos a la hora, atentos a la hora, atentos a la hora. 4 minutos faltan ya para las 8 de la mañana. 4 para las 8. Necesita los horarios de Biotren rumbo a Concepción. Tiene salidas luego a las 8:19. Luego a las 8:19 hay una salida que llega a las 9:01. Hay otro que llega a las que sale a las 8:31 para llegar a las 9:13. Hay otro que sale a las 8:42 para llegar a las 9:24. Hay otro Biotren que sale a las 8:53 que llega a las 9:35. Hay otro que sale a las 9:04, Biotren que sale a las 9:04 para llegar a las 9:46. Hay uno que sale a las 9:15, 9:15 para llegar a las 9:57. El de las 9:30, el de las 9:30 llega a las 10:12. El de las 9:50 llega a las 10:32. Y el de las 10:05 llega a las 10:47. Horarios de Biotren rumbo a Concepción. Ya lo saben, amigos y amigas. Lluvia con sol y el manicero.

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1: Saludos a Juanito Carrillo que nos sintoniza. Él es guardia, así que está trabajando junto a sus compañeros por ahí. O a lo mejor está con descanso, pero igual lo estamos saludando a esta hora, ¿eh? A Omar que nos escucha por allá por el sector de Carampangue. También está por ahí nuestro buen amigo Omar. Saludos para Omar, guardia, hasta todos los guardias, ¿ah? A todos los guardias de nuestra querida región del Bío Bío, los estamos saludando a esta hora con buena música. Omar de Conumo, en Conumo nos escucha este muchachito, ¿ah? Saludos al Flaco Tapia, también no nos podemos olvidar del Flaco Tapia, Jorge Tapia está por ahí. Saludos, Flaco. Saludos también a Ángelo Insunza, auditor nuestro también por allá, por

Saludos también a Alito, que está en sintonía. Alito, otro tremendo auditor, que también parece que maneja camiones y taxis colectivos. Así que saludos a Alito, que está por ahí en sintonía de la Radio Dinámica. A Luis Seguil Garrido también lo estamos saludando. Tremendo auditor nuestro, Luis Seguil Garrido, siempre en sintonía. Manuel Rosón también, el Alejandro Rosón. Tremendos auditores nuestros. A Juancito Ruiz también lo estamos saludando, a pesar de que no sabemos dónde está, pero de repente aparece ese, es como el cometa Halley. Juanito está en sintonía, Juanito Ruiz, saludos para él también. Y para don Víctor Sáez, también es otro cometa que en cualquier momento aparece. Para Juanito Zapata también lo estamos saludando, para el Indios, Desaparecidos en Acción. Saludos para el tío Cristian, que también nos estaba reclamando el tío Cristian. ¿Qué pasa? Que no los quiero escuchar y no están por ningún lado. Ya pronto, ya.

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1: Las 8 de la mañana ya con 7 minutos, las 8 de la mañana ya con 7 minutos, 8 de la mañana con 7 minutos, 8 con 7 minutos, cambiamos de ritmo, dijo el Pelecito por ahí, por allá, por Asentamiento Escuadrón. Está Pelecito, saludos para Pelé, que está por ahí en sintonía, para toda su linda familia. A Pelé estamos saludando en este momento, también saludamos a Don Osama Bin Laden, a Che Carlito también estamos saludando por ahí, también estamos saludando a Marcelita, a todos nuestros queridos amigos, estamos saludándolos ahí de Asentamiento Escuadrón. A Silvita también le estamos saludando. ¡Saludos, Silvia! Cambiamos de ritmo, dijo Pelecito. El zorro hambriento, los lumaquinos alegres.
2: ¡Arriba, arriba!

Las 8 de la mañana ya con 14 minutos. 8 con 14 minutos. 8 con 14. Saludando a todos los camioneros de Chile, a todos los camioneros de Chile y del mundo. Los lumaquinos alegres le cantan a El Camionero.

Atente a la hora, atente a la hora, atente a la hora, a las 8 de la mañana con 18 minutos, 8 de la mañana con 18 minutos, 8 con 18.

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Atentos, atentos, atentos a la hora, queridos amigos, amigas, atentos a la hora.

Las 8 de la mañana ya con 30 minutos, 8 y media de la mañana, 8 y media de la mañana, 8 y media de la mañana, 8 y media de la mañana, 8 de la mañana con 30 minutos, pausa, breve pausa comercial, y ya estamos de regreso, queridos amigos, amigas, con toda la música, con todo el poder musical. La

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Está apareciendo levemente el carita de gallo, El solcito aparece suavecito. Suavecito y lindo. Atente a la hora, atente a la hora. 28 minutos faltan ya para las 9 de la mañana. 28 para las 9.

22 minutos faltan ya para las 9 de la mañana. 22 para las 9. 22 para las 9. Estamos en arriba los dormiloncitos. Y dormiloncitas también.

atente el lobo, atente la hora. 17 minutos faltan ya para las 9 de la mañana. 17 para las 9, cambiamos de ritmo.

Saludos a nuestros auditores Luisa Lobos, Don Harold, que también está por ahí, Don Harold Magnegol. A su papá también lo estamos saludando, al esposo de la señora. En el día de hoy los estamos saludando, son fieles auditores nuestros. A nuestra querida amiga Luisa Lobos y a Don Harold también están por ahí, escuchando la Radio Dinámica a esta hora.

0: Bueno, y nuestros amigos nos escriben, nos envían mensajes también. Por ahí está mi querido amigo y hermano Harold.
1: Gracias, hermano Lautarito. Ahí estamos escuchando la radio. Así que después vamos a ir. Tenemos que ir a Conza a un trámite, a un examen. Pero vamos a ir con la gracia de Dios. Así que bendiciones para usted y su programa. Nos vemos. Y saludos le manda la hermana Luisa Lobos. Nos vemos, Lautaro.
0: Bueno, ahí estaba también Harold May Nichols, ¿eh? Bueno, tenemos acá a Rosita también, algo nos quiere decir Rosita.
2: Hola, buenos días, Lautarito, ¿cómo estás?
0: Bien, Rosita, aquí ponemos el sale
2: quiero saludar a don Jorge, que trabaja en el bus, que lo venimos en la mañana de la Galilea, el primero que entra para la Galilea. Saludarlo, buen chofer, tiene un corazón grande. Eso y la salud. Hola, Rosa.
0: Ahí estaba la Rosita.

0: buen chofer, tiene un corazón grande. Eso y la salud. Hola, Rosa.
1: Ahí está la Rosita. Ya. A la señora Zenaida también la estamos saludando, ¿eh? Se compró una radio especialmente para escuchar su radio dinámica. A Zenaida también le estamos saludando. Nuestra amiga Zenaida, ella es venezolana, así que le estamos saludando a Zenaida. Saludos, Zenaida. Para ti y para tu familia, saludos cordiales. Nueve minutos faltan ya para las 9 de la mañana. 9 para las 9.

Upa, upa, a levantarse los dormiloncitos y dormiloncitas. Ya no queda nada. 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

Bien, amigos y amigas, ya comenzamos a despedirnos de este programa Arriba los Dormilones, que regresa mañana, si Dios así lo permite. Estaremos juntitos mañana una vez más, compartiendo junto a ustedes toda la música movidita que les levante el ánimo, amigos y amigas. Hasta mañana, amigos.

Y así, sin darnos cuenta, llegamos al final de este loco programa. Arriba los dormilones, el programa más loco de la radiofonía mundial. Hasta la próxima, o hasta

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En el 2028 estarían terminados los trabajos en el cruce Santa Sofía de Chiguayante, en nuestra región del Biobío. EFE Sur confirmó que a fines de septiembre se retomarán las obras para desnivelar el cruce e informaron que con esto no se interrumpirá el tráfico ferroviario. Terminó la espera y tras meses de incertidumbre se informó que a finales del próximo mes se van a reanudar las obras en el cruce ferroviario Santa Sofía de Chiguayante, un proyecto que está paralizado oficialmente desde el pasado 1 de abril. El proyecto tuvo un aumento de presupuesto pasando desde casi 21 mil millones de pesos a alrededor de 30 mil millones de pesos. En ese sentido, el gerente general de EFE Sur, Nelson Hernández, señaló que las obras se retoman con los trabajos preliminares para luego dar paso a las excavaciones. A fines de septiembre no se cierra el tránsito, vuelvo a insistir, sus obras preliminares que se parten preparatoria del terreno, de tal manera que del acuerdo a la carta Grant, que nuevamente se rehabilite, con esta instrucción que está entregando Ferrocarriles de rehabilitar o de reiniciar el contrato, poder a futuro hacer las excavaciones necesarias y el cierre del cruce a nivel de Santa Sofía, precisó Hernández.

En Lima fue detenido un venezolano de 35 años, acusado de ser el autor de un femicidio frustrado e incendio en Santiago. En el hecho, el individuo logró escapar bajando por los balcones de un edificio. Todo se remonta a la noche del pasado 4 de agosto, cuando una mujer de 49 años se encontraba al interior de su departamento junto a su sobrina de 20 años, ambas de nacionalidad venezolana. La expareja de la mujer mayor llegó hasta el lugar y, tras rociar a ambas con un líquido acelerante, les prendió fuego. Mientras el departamento se quemaba, las mujeres lograron escapar hacia un pasillo para ser auxiliadas por vecinos. En tanto, el individuo escapó por los balcones del edificio, escalando desde el piso 17 hasta la superficie. Tras ello, se le perdió la pista. Gracias a la investigación del OS-9 de Carabineros, se logró identificar al sujeto. Sin embargo, información de inteligencia decía que había escapado del país por un paso no habilitado. Esto permitió emitir una notificación roja internacional a través de Interpol, siendo detenido ayer en la capital de Perú. El aprehendido quedó a disposición de la justicia peruana y en Chile ya se trabaja para poder efectuar la extradición. El teniente coronel Fernando Bozzo, jefe del departamento OS-9, señaló que el Ministerio Público realizará los alegatos correspondientes con la finalidad de dar inicio al proceso de extradición de este sujeto venezolano y ponerlo a disposición de los tribunales de justicia chilenos para que pueda ser juzgado por el delito cometido.

0: Tenemos un contacto con un auditor. Tenemos por ahí un auditor que nos quiere comentar algo. Juanito, buenos días.
1: Hola, buenos días. Lautaro, estoy llamando. No sé si carabinero o ambulancia puede estar al tanto de esto, porque acaba de ocurrir un atropello acá en la esquina al llegar al Roble. Hace 2 minutos todavía era una niña, un estudiante, me parece. Yo tuve que desviarme por el tránsito, pero hace 2 minutos que ocurrió esto, en las Encinas con el Roble.
0: Las Encinas entonces, Encinas con el Roble, ¿esto queda en qué parte exactamente? Juanito, las Encinas con el Roble entonces es donde se produjo un accidente, al parecer fue una persona, un estudiante, la que fue atropellada ahí en... Con el Roble, esa es la información que tenemos en este instante con Juan Soto. Seguramente él conduce un colectivo y nos entrega esta información de vital importancia. Así que hacemos el llamado a carabineros, seguridad ciudadana también. Se presentan los muchachos siempre, están siempre listos ahí en brindar una atención especial. Juanito Soto nos informaba recién de que aproximadamente a las 9 de la mañana con 3 minutos más o menos se produjo un lamentable accidente en las Encinas con el Roble. Y por supuesto solicitamos a nuestros amigos de carabineros también, y por supuesto seguridad ciudadana y una ambulancia, me decían, porque una estudiante fue atropellada en ese sector, en esa esquina, las Encinas con el Roble. De antemano, gracias a Juanito Soto que nos entregó esta información.

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tal, amigos y amigas? Muy buenos días, bienvenidos a la gran sintonía de la Radio Dinámica. Recién estábamos en contacto con Juanito Soto, que nos llamó hace aproximadamente unos 5 o 6 minutos, dando cuenta de un accidente que se produjo en Las Encinas con El Roble. Así que pedimos a nuestros amigos de Seguridad Ciudadana si se pueden dar una vueltecita por ahí, y también alguna ambulancia que pueda acudir rápidamente, Carabineros también si es posible, para de esta manera poder resolver este inconveniente que surge ahí. El accidente es el que se pasó a atropellar a una estudiante, y por ende es de suma importancia de que acudan Seguridad Ciudadana, Carabineros y una ambulancia. Sería fantástico, ¿eh? Ojalá lo antes posible. Las 9 de la mañana ya con 11 minutos, 9 de la mañana con 11 minutos. Está todo listo, todo dispuesto para dar comienzo, queridos amigos y amigas, a nuestra edición de hoy de este su programa En Familia. Día jueves 27 de agosto del 2026. Hoy día estamos recordando a todas nuestras queridas amigas que llevan el nombre de Mónica. Semana número 35, días del año que han transcurrido ya 239 días. Faltan 126 días para que finalice este año 2026. Lista la portada musical para saludar también en forma muy especial a quienes hoy están de cumpleaños. Usted está hoy de cumpleaños. Pues bien, le estamos saludando y deseando que les vaya maravillosamente bien. Vamos a las canciones rapidito, rapidito. Aquí están las canciones. Gloria Estefan.

Doña Gloria Estefan nos acompañaba con ese espectacular temita, ¿ah? Con esa, por un beso nos decía Gloria Estefan, nuestra invitada especial también aquí a tu Radio Dinámica a esta hora. Son de las 9 de la mañana con 16 minutos, 9 con 16 minutitos. Voy a conducir con bastante cuidado, ¿ah? ¿Eh? De repente andamos como locos conduciendo. Le pasó a un amigo hoy que conducía su automóvil y de repente aparece un automóvil Kia de color blanco, le voló espejo, lo rayó el automóvil. No, no me diga nada, oiga. Gente que anda conduciendo como locos, oiga. Andarán con alguna cosita por ahí, porque cómo tanta locura, oiga. Así que a conservar la distancia, a ser responsable, conduzca con cuidado. Ahora mismo una dama que es una estudiante fue atropellada ahí en Las Encinas con el Roble. Es de esperar que ya se encuentre carabineros, se encuentre también seguridad ciudadana y ojalá una ambulancia que pueda rápidamente poder trasladarla a ya sea al Hospital San José de Coronel o algún consultorio. Son ya las 9 de la mañana con 17 minutos, 9 con 17 minutos. Así que conducir con mucho cuidado, queridos amigos y amigas, para evitar cualquier situación incómoda que pueda traer más de alguna consecuencia fatal. Ojalá que nunca, nunca sea así del orden, que no sea una situación fatal, porque por Dios que duele el alma cuando pasan estas cosas así.

Más de 13 millones de dólares y 4 empresas, la fórmula del grupo Blascool para llevar un modelo chileno a Estados Unidos. Internado en Georgia, Rodrigo Bertet busca llevar a un mercado mucho mayor el modelo de lavado premium ecológico EcoWash Car. Fíjese que desde el año 2013 ha levantado y escalado también empresas buscando oportunidades poco explotadas dentro del retail. Partió con Loops, una marca de accesorios para mascotas que logró posicionarse como líder de su categoría en menos de 2 años y terminó siendo adquirida, dando paso a su primer éxito. En experiencia, o esa experiencia sería el punto de partida para el grupo Blascool Holding, que hoy supera los 13 millones de dólares de facturación anual. Uy, uy, uy, por Dios, imagínense ustedes. En Blascool Retail, Bertet apostó por categorías non-food y por marcas capaces de diferenciarse en góndola hasta construir un portafolio que incluye nombres como Disney, Hallmark, Estabilo, UHU, Deli, Colop, Abbey, Kraft y Pantone. El negocio de artículos de celebración, además, terminó incorporando a Argos, histórico competidor de la categoría. Ahora, por el método, no quedó restringido a los productos. En el año 2019, Bertet se sumó también a EcoWash Car, cuando la compañía tenía 12 locales y participó de una estrategia de financiamiento y escalamiento hasta alcanzar 127 sucursales desde Arica a Punta Arenas. El modelo de lavado premium de bajo consumo de agua, que puede ahorrar alrededor de 200 litros por vehículo frente al método tradicional, se convirtió en otra demostración de su apuesta por detectar espacios dentro del ecosistema del retail y convertirlos en categorías escalables. Ahora, ese mismo método cruza también las fronteras, instalando en Georgia como CEO de EcoWash Car USA. Bertet busca también replicar en Estados Unidos el modelo desarrollado en Chile, llevando el lavado ecológico premium a malls y centros comerciales mediante alianzas con sus operadores. Ahora, sobre este recorrido, los desafíos de emprender, las dificultades que enfrentó durante la pandemia y su mirada sobre el rol del Estado y el ecosistema chileno, conversó también con una edición, con una nueva edición de Lo Pensó, Lo Hizo, de un importante periódico. Las 9 de la mañana ya con 22 minutos, 9 de la mañana con 22 minutos, siguen las canciones lindas. Eddie Herrera nos dice: tú eres ajena.

Eddie Herrera nos entregaba ese temita. Tú eres ajena, nos decía Eddie Herrera. Son ya las 9 de la mañana con 27 minutos, 9 de la mañana con 27 minutos. Oiga, este frescolín había oído por balcones, detienen en Perú a extranjero acusado de femicidio frustrado en Santiago de Chile. El hombre de 35 años fue capturado por la Interpol en Villa Salvador, Lima, gracias a una alerta roja internacional que pesaba en su contra. Oiga, ahora las personas que delinquen están complicadas, ¿eh? Porque donde quiera que se vayan, un llamadito nomás a Interpol y ligerito están de vuelta a casa. La Policía Nacional del Perú detuvo en las últimas horas a un sujeto venezolano de 35 años, identificado como Anthony Josué Rondón Chassi. Este hombre era buscado en nuestro país por el femicidio frustrado contra su expareja el pasado 4 de agosto en Santiago. Bueno, el caso alcanzó, recuerden ustedes, reconocimiento público luego que este foráneo escapara del departamento de su expareja por los balcones. Previo a ella, le roció bencina a la mujer y a la sobrina de esta, menor de edad, y le prendió fuego. Ambas lograron salir del inmueble y fueron auxiliadas por vecinos. Por su parte, bomberos controló el siniestro que afectó a el departamento. La captura de Rondón Chassi fue materializada por la Interpol de ese país luego de una alerta roja internacional que emitió nuestro país tras el femicidio frustrado. La policía peruana dio con él en Villa Salvador de Lima. En esa línea, las autoridades de ese país detallaron que el sujeto ingresó a Perú vía terrestre aproximadamente hace 10 días.

Las 9 de la mañana ya con 29 minutos, 9 con 29 minutos, pausa, breve pausa comercial y ya estamos de regreso con más canciones.

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28 minutos faltan ya para las 10 de la mañana. 28 minutos faltan ya para las 10 de la mañana. 28 para las 10. Vamos a continuar. La organización con esta bendita luz.

24 minutos faltan ya para las 10 de la mañana, 24 para las 10. Las Diablas caen en un partidazo ante Nueva Zelanda y se despiden del Mundial de Hockey. Bueno, no pudo ser para las Diablas en el 15º del ranking en el Mundial de Hockey. Las chilenas cayeron por 3-2 con Nueva Zelanda. El número 12 en Nueva Zelanda, y cerraron la cita planetaria en el último lugar. Ante las oceánicas, el conjunto dirigido por Cristóbal Rodríguez tenía la oportunidad de lograr su primera victoria, pero en un partidazo no pudieron imponerse. Caitlin Crotter a los 9 puso el 1-0 para Nueva Zelanda, y Manuela Urros a los 36 lo empató. La misma Urrus a los 44 le dio la ventaja a Chile y todo era ilusión, pero Rihanna Pu a los 49 consiguió el empate 2-2 y luego a los 56 Katy Doar sentenció la historia en favor a las neozelandesas. De esta manera las Diablas terminan el Mundial en el último lugar, siendo 16. Retrocediendo también con respecto a la Copa del Mundo pasada, en la que fueron 13 y ganaron 2 partidos. En esta cita planetaria, salvo un empate, solo cosecharon derrotas, lamentablemente. Pero es un equipo amateur ante los profesionales, que son ellos, los otros países. Por ejemplo, está ante Países Bajos, ante Japón, ante Australia, ante Inglaterra, Sudáfrica, Nueva Zelanda. Bueno, se necesita más platita para que puedan invertir. Y desde muy temprano se comienza a formar en los colegios, por sobre todo, a damas y varones con este deporte tan hermoso.

Bueno, lo que dice por ahí Aldo Forno, dice, se debe cambiar al cuerpo técnico, al parecer nada aprendió Cristóbal Rodríguez de Cachito Vigil, en vez de avanzar respecto a este evento anterior se retrocedió, como también fomentar en los colegios esta disciplina. En Argentina es increíble pero cierto, proliferan canchas de hockey y en donde se ven niñas y niños jugando de una vez por todas. El Instituto Nacional del Deporte que se ponga los pantaloncitos y a dotar de sitios recreativos para diferentes disciplinas. Por Dios que hacen falta acá en nuestro país el deporte por sobre todas las cosas, ¿ah? ¿Eh?

Atentos a la hora, ya faltan 20 minutos para las 10 de la mañana, 20 minutos faltan ya para las 10 de la mañana. ¿Siguen las canciones bonitas? Claro que sí, siguen las canciones bonitas. Jennifer López y Marc Anthony. Ellos nos dicen, no me ames.

Simplemente no me ames, así nos decían dos grandes de la música. Jennifer López estaba por ahí junto a Marc Anthony. Atentos a la hora, 15 minutos faltan ya para las 10 de la mañana, 15 minutos faltan ya para las 10 de la mañana. Oye, el teniente coronel Fernando Bozzo, jefe del OS-9, explica cómo encontraron el vehículo y su chofer. El largo seguimiento de cámaras que dio con el sospechoso del atropello de Paz Ramírez. Abogada y experta vial analizan el escenario que le espera al conductor chileno de 53 años que este jueves será formalizado, hoy día jueves será formalizado. Se hizo un seguimiento a cámaras públicas y privadas, 15 kilómetros de recorrido, llegando hasta un inmueble en un edificio de Santiago Centro. En el estacionamiento se encuentra el vehículo estacionado y tenía datos compatibles con dichos accidentes y posteriormente encontramos al conductor. Así describió el teniente coronel Fernando Bozzo, jefe del OS-9 de Carabineros. La pericia que logró dar con el sospechoso de atropellar a la cineasta Paz Ramírez, hecho ocurrido el día domingo en la avenida Andrés Bello, a la altura de Manuel Montt, Providencia, y que terminó con su fallecimiento horas más tarde en la clínica Indisa. Aunque originalmente se había identificado a través de las cámaras de Providencia a un vehículo similar, pero con otra patente, cuyo dueño era un ciudadano venezolano de 72 años, luego, gracias al trabajo descrito de seguimiento a otras cámaras, se logró dar con una dirección en Merced con McKeever, en cuyo subterráneo estaba estacionado un Toyota Yaris con daños compatibles a los restos encontrados en el lugar del atropello, según contó el teniente coronel Mario Ugarte, de la CIAT. Qué lástima que esto que se anda como loco en todas partes y como resultado, claro, estos accidentes que son mortales. Este chileno de 53 años acusado del atropello resultó ser un ciudadano chileno de 53 años de iniciales IJPW, quien por ser formalizado en el octavo juzgado de garantía, hoy día va a ser precisamente formalizado en el octavo juzgado de garantía. La abogada penalista Constanza Ávila explica los escenarios que le esperan al acusado según el relato del accidente y de los hechos posteriores. La fiscalía estaría en condiciones de formalizarlo por dos delitos: cuasi delito de homicidio, artículo 490 del Código Penal, por resultado de muerte de un acto que se comete por imprudencia. Esto tiene una pena de 61 días a 3 años de privación de libertad, más suspensión de licencia por 1 o 2 años. Y segundo delito, que sería la huida, no haber prestado auxilio, artículo 176 de la Ley de Tránsito, ya que por lo que se sabe de testigos y cámaras, no habría cumplido con el deber de solidaridad. La sanción va de 3 años y 1 día a 5 años, más la inhabilidad perpetua para conducir y multa de 11 a 20 UTM e incluso el comiso del vehículo. Ahora, según la abogada, se formalizan por estos delitos, si formalizan por estos delitos, podrían pedir las medidas cautelares más gravosas, como arresto domiciliario o prisión preventiva. ¡Qué increíble! Avenida Compleja. Bueno, Karina Muñoz Matus, ingeniera especialista en seguridad vial y exdirectora de CONACET, comenta que ese sector donde se produjo el atropello de Paz Ramírez es un lugar recurrente de accidentes. Entre el 2018 y el 2024 se han reportado unos 26 siniestros con 14 lesionados y un fallecido. Sin embargo, aporta también otro dato preocupante. Según datos recogidos por la empresa VIA, a través de un software, un estudio de velocidad de esa avenida de los últimos 3 meses muestra velocidades máximas registradas de 120 kilómetros por hora y la proporción de vehículos infractores del límite de 50 kilómetros por hora es de
es de, por ejemplo, del 29,1%. Para Karina, más allá de lo que determine la investigación, en este caso, lo grave es que cuando ocurre un siniestro como con una persona lesionada o con resultado de muerte, el conductor está obligado por ley a detenerse, prestar ayuda en la medida de lo posible y dar aviso a carabineros y a los servicios de emergencia. Esto es obligatorio y, por cierto, una acción de humanidad básica, ¿ah? No cuesta absolutamente nada. Sé que en ese momento pasan mil cosas por la cabeza, pero esto es obligatorio y, por cierto, una acción de humanidad básica es lo primordial. La fuga también es tremendamente relevante. La ley de tránsito, desde la ley Emilia, sanciona penalmente que un conductor se dé a la fuga cuando hay personas con heridas o fallecidas. Desde el punto de vista de seguridad vial, también creo que es importante analizar la intersección Andrés Bello. Es un eje de alto flujo vehicular donde se dan altas velocidades. Sería conveniente revisar la configuración, las fases de los semáforos, los tiempos peatonales, la visibilidad para conductores, ciclistas y peatones y las velocidades también que se están registrando ahí, señala esta experta. ¿Ah? Es lo que queríamos comentarle con respecto a este lamentable atropello. ¿Ah? Se le hizo un largo seguimiento de cámaras que dio con el sospechoso del atropello de Paz Ramírez. Abogada y experta vial analizan el escenario que le espera al conductor chileno de 53 años, que el día jueves, hoy día jueves precisamente, va a ser formalizado. Por eso, a conducir con responsabilidad. Bajemos la velocidad, no tenemos para qué andar como locos, oiga. Levántese temprano, arriba los dormilones. De esta manera usted evita todo tipo de inconvenientes, maneje con cuidado, sea responsable. Sea responsable con el prójimo, mire que también a ellos también los están esperando en casita o van rumbo al trabajo, al colegio. Lo que sucedió a eso de las 9:05 más o menos, una jovencita estudiante fue atropellada ahí en Las Encinas con el Roble. ¿En qué estado estará? Bueno, Dios quiera que se haya llevado lo antes posible al Hospital San José de Coronel y deseamos una pronta recuperación para ella. Los adolescentes tan bellas.

Los adolescentes estaban ahí con ese temazo, ¿eh? Un temazo tan bella para todas las bellas que están en sintonía. Y por supuesto también vamos a la pausa comercial de esta hora, breve pausa comercial, y ya estamos de regreso con más canciones lindas en tu Radio Dinámica a esta hora.

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Las 10 de la mañana con 3 minutos, 10 de la mañana con 3 minutos, y aquí las informaciones. Tras el hallazgo de escritos e imágenes con amenaza al interior de un baño en el Liceo Miguel Ángel Cerda Leiva de Molchen, esto es en nuestra región del Biobío, resolvió suspender las clases para este jueves, precisamente para hoy jueves. Las alarmas se encendieron luego que un sanitario se encontrara dibujando, en un sanitario se encontró dibujado un pentáculo, se hallaran también velas encendidas y en la pared escrito con fotografías de amenaza de muerte. Estamos cansados del bullying, abusos, de lo mediocres que son. Mataremos a todos por igual. Quemaremos el liceo igual. Se lee en uno de los mensajes. Todos son un asco de humanos. Los mataremos uno por uno, sin olvidar a nadie. 4 años aguantando esto. Me cansé, siguió. Ante lo ocurrido, la comunidad educativa dio aviso inmediato a Carabineros y el Ministerio Público para que se investiguen los hechos. A su vez, a través de un comunicado desde el Liceo Miguel Ángel Cerda Leiva, informaron que por disposición de la dirección del establecimiento y como medida preventiva de resguardo y seguridad, se ha determinado la suspensión de las actividades lectivas para el día jueves 27 de agosto del 2026, debido a antecedentes que podrían representar un riesgo para la seguridad de integrantes de nuestra comunidad educativa. Además, confirmaron que la Fiscalía decretó una medida de protección a favor del director de este establecimiento, cuyo rostro aparece en los mensajes dejados con amenazas en el baño. Piden a la comunidad educativa mantener la calma, actuar con responsabilidad y evitar la difusión de información no oficial, imágenes, rumores o antecedentes que puedan generar alarma innecesaria. De momento no se reportan personas detenidas por este hecho, que es investigado profundamente por la Fiscalía.

La Corporación Administrativa del Poder Judicial, CAPJ, tuvo también que pagar 30 millones a una magistrada de Rancagua luego de que la entidad fuera condenada por vulnerar los derechos fundamentales a la integridad psíquica, honra y no discriminación. De acuerdo con la sentencia laboral, el organismo no tomó las medidas suficientes para proteger a la jueza, quien había sido acosada sexualmente por el juez Luis Barría Alarcón. El mismo magistrado perdió su investidura por una causa penal que se sustanció de manera paralela en la que también fue condenado. El caso es uno de los tantos relacionados a Barría. En mayo de este año, la Corte Suprema confirmó una condena para el magistrado de 541 días de presidio con el beneficio de la libertad vigilada intensiva por haber cometido abuso sexual propio contra una funcionaria del Juzgado de Garantía de Rancagua. Pero ese mismo mes, en una decisión que pasó desapercibida, la Cuarta Sala del Máximo Tribunal revisó una causa laboral contra la CAP. Los ministros rechazaron admitir a trámite un recurso de unificación de jurisprudencia presentado por la corporación, la última carta que tenía el organismo para anular la sentencia en su contra. Bueno, y de acuerdo con el fallo de primera instancia de la magistrada Yanira González, que luego fue confirmado por la Corte de Apelaciones de Santiago y quedó firme con la decisión de la Corte Suprema, la jueza de Rancagua, demandante, fue acosada sexualmente de manera constante por Barría desde el año 2016 y al menos hasta el 2018.

En el ámbito internacional de la noticia, Nepal ha sufrido este miércoles, o ayer miércoles más bien, una riada inmensa que ha golpeado con fuerza el norte del país, especialmente el distrito de Rasuwa. Esto es en la provincia de Bagmati, cercana de la frontera con el Tíbet en China, y que deja por el momento al menos 160 muertos y unos 800 desaparecidos. En este contexto, medios internacionales han expuesto más videos que evidencian la magnitud del desastre por este fenómeno.

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0: dos hermosas páginas musicales con el varón del tango Julio Sosa y en la compañía también de Leopoldo Federico y su orquesta. Escuchaban en primer lugar Nada y recién Mano a Mano, dos hermosos tangos que hemos ofrecido a ustedes en este ritmo inolvidable de hoy en tu radio dinámica.
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0: 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Son ya las 10 de la mañana con 24 minutos. 10 de la mañana y 24 minutos. Vuelve una vieja tradición santiaguina, el cañonazo de las 12. ¿Se recuerda usted? Tuvo la oportunidad de estar o de vivir en Santiago y tuvo, a lo mejor en más de alguna ocasión, tuvo la oportunidad de escuchar el cañonazo de las 12. Hoy jueves harán pruebas al histórico cañón Krupp de 75 milímetros fabricado en Alemania, por allá por el año 1910. Vuelve entonces una vieja tradición santiaguina, el cañonazo de las 12. Miguel Flores fue capacitado por el ejército. El arma quedó a punto tras un extenso mantenimiento realizado por artilleros del ejército de Chile. Este jueves la Municipalidad de Santiago y el Ejército realizarán pruebas al histórico cañón Krupp de 75 milímetros de el Cerro Santa Lucía, que incluirán un disparo de prueba como parte de los preparativos para recuperar esta tradicional práctica que entre los años 1824 y el 2019 marcó puntualmente el mediodía en la capital. Nos vamos a la pausa comercial porque luego llegan los recuerdos. Por lo tanto, nos vamos de inmediato a la pausa comercial de esta hora. Breve pausa comercial y ya estamos con los recuerdos.
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Bienvenidos y bienvenidas, señoras y señores, a nuestra cita diaria con los clásicos de ayer. Ya están aquí los grandes invitados estelares en este escenario, donde pronto desfilarán, deleitando vuestros oídos con esas lindas canciones que hemos seleccionado para el día de hoy. Bienvenidos y bienvenidas a Los Recuerdos. Ya comenzamos a aplaudir rápidamente, a rabiar a nuestros grandes invitados estelares en el día de hoy. Los aplausos para recibir a nuestros primeros invitados estelares en esta ocasión. Son ellos chilenos, Germain de la Fuente, Germain de la Fuente y sus Ángeles Negros. Debut y despedida.

Debut y despedida, título de esa bella canción, junto a Los Ángeles Negros. Los Ángeles Negros es un grupo musical chileno de balada, boleros, grupero pop y rock. Se fundó en San Carlos, actual región del Ñuble, en marzo del año 1968 por los músicos Cristian Blaser y Mario Gutiérrez, junto también con el baterista Sergio Rojas, quien entonces reclutaron a quien fue

0: También el primer vocalista, Germain de la Fuente. Considerados el primer grupo de rock suave en español y con canciones inéditas.
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0: Desde su fundación, el grupo alcanzó rápidamente la fama internacional desde una primera gira a Ecuador de la mano del presentador chileno Enrique Maluenda. Comenzaron a viajar de manera constante a países del continente, tocando en casi todos los países de América. En marzo del año 74 renuncia Germain de la Fuente a la banda, efectuándose su última presentación el 8 de abril en Chicago para continuar en solitario en México.
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0: Siguen los clásicos del ayer, siguen los clásicos. Gervasio nos dice Alma, Corazón y Pan.

Gervasio, invitado especial también a esta cita de hoy, José Gervasio Viera Rodríguez. Nace en Cerro Largo, Uruguay, un 27 de febrero del año 1948. Fallece en Talagante, Chile, un 28 de octubre del año 1990. Conocido artísticamente como Gervasio, fue un cantautor uruguayo nacionalizado chileno que adquirió también popularidad en Chile desde el año 1968 con su canción Y la azafata me mira. Nació en Uruguay y durante sus primeros años vivió en un hogar de niños. Abandonó también la escuela a los 9 años de edad. Su primera aparición en público como cantante fue en el año 1965. Emigró a Santiago de Chile en el año 67, año 1967, participando en el show de televisión Sábado Gigantes de Mario Kreuzberger. Poco tiempo después, él ya tenía algunos éxitos de radio en Chile. La Mujer Esdrújula, que se presentó en Sábado Gigantes, y La Zapata Me Mira. Gervasio dejó Chile por algún tiempo y en Argentina reemplazó a Enrique Quique Villanueva y se convirtió en la voz solista del grupo Los Náufragos, con la que tuvo también un gran éxito con la canción Linda Chiquilina. A propósito de Linda Chiquilina, aquí está otro de nuestros invitados especiales. Atención. Nos veremos las caras desde el suelo. Ojos de Chiquilla, Gianni Morandi.

El gran Gianni Morandi, qué linda canción, ¿verdad? Ojos de chiquilla era el título de ese hermosísimo tema. Gianluigi Morandi nace en Monguidoro, un 11 de diciembre del año 1944. Más conocido como Gianni Morandi, es un cantante, actor y presentador de televisión italiano. En su carrera musical ha participado en varios festivales de su país y fuera de este, en lo que ha obtenido también la admiración del público. Ha acompañado a grandes cantantes como Jimmy Fontana, Luciano Pavarotti, Rita Pavone y Donatella Moretti. Fue famoso con su canción Linda Belinda. ¿Se recuerda usted de Linda Belinda? Una canción bellísima, versión en español de Peretti Belinda, de Chris Andrews. Posteriormente grabó también una versión en italiano del mismo tema, como Bella Belinda. Ha grabado alrededor de 32 discos, ¿eh? En el año 1970 representa a Italia en Ámsterdam, en el Festival de la Canción de Eurovisión del año 1970, con la canción Occhi di Ragazza, quedando en un octavo lugar. Linda canción, Ojos de Chiquilla, temita que estamos escuchando de fondo ahí, ¿eh? Es hora de continuar con más italianos que vienen a continuación. Doña Gigliola Cinquetti, Gira el amor.

0: y Gloria Cinquetti. Nace en Verona un 20 de diciembre del año 1947. Es una cantante y presentadora de televisión italiana. Ganadora en sus comienzos con solo 16 años del Festival de Eurovisión en el año 1964. Dos meses antes se estrenó en el Festival de San Remo, ganando asimismo el concurso.
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0: Gigliola Cinquetti nació en la ciudad de Verona. El 20 de diciembre del año 1947 debutó a los 16 años en el Festival de San Remo del año 1964 junto a Patricia Carli, ganando el concurso con la canción No tengo edad para amarte. Tremendos artistas que desfilan en este gran escenario imaginario del aire de tu Radio Dinámica a esta hora. Otro grande de la música italiana, Gianni Bella, estás.

0: El gran Gianni Bella nace en Catania, Italia, un 14 de marzo del año 1946, más conocido como Gianni Bella. Es un cantautor italiano con un estilo musical de balada y pop. Balada y pop. Ha participado en varios festivales de música en su país, siempre destacándose, siendo premiado en muchas ocasiones. En su carrera profesional ha grabado canciones en italiano y en español. De su autoría es el tema Questo Amore Non Si Tocca, presentado en el Festival de la Canción de San Remo, año 1981, tema de la que la cantante mexicana Yuri grabó una versión en español, ¿se recuerdan ustedes? Ese mismo año, y fue incluido en su álbum Llena de Dulzura. Gianni Bella presente también aquí en tu Radio Dinámica. Y ya nos estamos retirando con este temazo que viene a continuación.
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Y junto al grupo Indio, esta es una agrupación musical mexicana originaria de la ciudad de Hermosillo, Sonora, México. Fue fundada en el año 72. El grupo es popular por su particularidad, por su particular estilo de realizar versiones en español, covers de baladas románticas en inglés de la década de los años 70. Cuentan también con temas originales. Amigos, hasta mañana con los recuerdos.

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Y aquí las informaciones. El Centro Zonal de Meteorología Marina de Talcahuano, a través de Servimet, emitió un aviso de probabilidad de ocurrencia de nubes convectivas asociadas a trombas marinas entre las regiones del Maule y los ríos, desde este jueves 27 hasta el sábado 29 de agosto. El primer aviso afectará desde el Biobío a los ríos en el sector costero, desde este jueves 27, horario de mayor atención, de 14 a 21 horas.

Durante la tarde de el día de ayer, miércoles, fue detenido el conductor responsable del atropello y posterior muerte de la cineasta chilena Paz Ramírez. Esto luego de que se descartara la participación del automovilista venezolano que se había informado en primera instancia. El sujeto de iniciales IGPW, de 53 años, que se fugó del accidente sin prestar ayuda a la hermana de María José y Ángela Prieto Jotepico, su actuar diciendo que creyó haber atropellado a un perro. Fue precisamente esto lo que indignó a Priscila Vargas, conductora de Tu Día, quien se lanzó contra el conductor durante el matinal. Hasta que la policía dio con su paradero, porque el peso de la conciencia parece que no pasó nada con este caballero, comenzó diciendo. Y es más, e incluso pensando en que podría estar echándole la culpa a otra persona. O sea, no solamente es no asumir la responsabilidad de escapar después de un atropello, sin saber qué ocurrió. Después, por las noticias, uno imagina que sí se enteró de que la persona falleció, murió. Pero además, imagínate, pensando que podría otra persona tener que asumir esa responsabilidad. Es impresionante, agregó notoriamente molesta. Pero su descargo no concluyó ahí, pues luego de la intervención de sus colegas del panel, volvió a arremeter contra el culpable de la muerte de Paz Ramírez. Señaló ella, es espantoso porque además cuando a él lo detienen, una de las declaraciones que él entrega a la policía es que él pensó que solo había atropellado a un animal, al perrito. ¿Ah? ¿Cómo no se iba a dar cuenta? Cuestionó Priscila Vargas. Pero felizmente fue detenido y ahora tendrá que afrontar las consecuencias.

En la región de Los Ríos, en prisión preventiva quedó el conductor que protagonizó un accidente en el que murió una adolescente en La Unión, esto es en la región de Los Ríos, dejando a otras 4 personas lesionadas. La emergencia ocurrió en la madrugada del día domingo en la ruta entre la capital provincial del Ranco y el sector de Cudico, lugar donde un vehículo volcó con 6 ocupantes en el interior. Al llegar carabineros hasta el lugar, se contó

Que una adolescente de 17 años murió tras salir eyectada desde el automóvil y el conductor de 20 años fue detenido tras establecer que estaba en estado de ebriedad. El sujeto pasó control del domingo, pero la fiscalía solicitó ampliar su detención a la espera de nuevos antecedentes e informes policiales. Con toda la información disponible, el Ministerio Público formalizó al imputado por el delito de conducción en estado de ebriedad, causando la muerte, lesiones graves y leves.

Durante la mañana de este jueves se llevó a cabo una manifestación convocada por la Asamblea Comunal Santiago del Colegio de Profesores y Profesoras en las inmediaciones del SLIP Santiago Centro. Según se contactó, los docentes llegaron al exterior de este inmueble de Miraflores 222 para protestar tras la convocatoria del gremio encabezado por Alexis Silva, presidente comunal Santiago.

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Baelo Ruiz, presente a esta hora. Son ya las 11 de la mañana con 18 minutos, 11 de la mañana con 18 minutos. Fíjese que en Italia lanza ejército de pulpos contra avance de cangrejos. En Cesenático, científicos crían miles de pulpos para liberarlos frente a las costas italianas. Esta es una apuesta para frenar el cangrejo azul, llegado desde el Atlántico y responsable de pérdidas millonarias. Fíjate, desde un pesquero de arrastre en el Adriático, científicos italianos liberan cuidadosamente miles de diminutos pulpos con la esperanza de combatir una especie de invasora de cangrejos que han devastado la pesca local. Un equipo de la Universidad de Bolonia apuesta porque el pulpo común pueda ayudar a contener la creciente población del cangrejo azul, un crustáceo voraz que ha arrasado la producción de mariscos en el Adriático. Elegimos el pulpo porque en estado salvaje es un formidable depredador de crustáceos, señaló a la AFP Antonio Casarini, uno de los investigadores. El cangrejo azul es una plaga imparable en el Adriático. Originario de la costa de Atlántica de América del Norte, los cangrejos azules llegaron al Mediterráneo hace décadas, probablemente transportados en el agua del lastre de los barcos. Sin embargo, su número se ha disparado en los últimos años y tanto el gobierno como las asociaciones pesqueras relacionan este auge con el calentamiento de las aguas y el cambio climático. Con sus afiladas pinzas de tonos azulados, especialmente eficaces para abrir conchas, han causado estragos en el norte de Italia, una de las principales regiones productoras de almejas de Europa. Las autoridades de Emilia-Romagna, región cuya capital es Bolonia, afirmaron el año pasado que esta especie había provocado allí daños por casi 17 millones de euros, o sea, unos 20 millones de dólares, desde el año 2022. Pues bien, entonces la organización agrícola y pesquera Coldiretti calcula que las pérdidas ascienden a unos 200 millones de euros en el conjunto de Italia y la región septentrional del Véneto también se ha visto gravemente afectada. Se come de todo, incluidas las almejas jóvenes que están en el fondo marino, explicó sobre el cangrejo Davide Zanulli, pescador y productor de mejillones de 64 años. En las zonas similares a las lagunas frente al delta del río Po, han causado también una masacre, añadiendo Zanulli, quien está colaborando también con el proyecto universitario. Excelentes nadadores y con un peso que puede alcanzar un kilogramo, los cangrejos tienen pocos depredadores naturales, algo que los investigadores esperan cambiar. Ojalá pronto, ¿eh?

0: 11 de la mañana ya con 27 minutos, 11 con 27 minutos. Fíjese que el duelo entre el Lyon y el Fenerbahce, donde se jugó, válido por los playoffs de la Champions League, donde se enfrentaron y ganaron por 1-2, terminó en un escándalo con el jugador Mateo Guendouzi, como protagonista. El volante francés del equipo turco, que antes jugó en el Olympique Marsella, archirrival del Lyon, terminó a los golpes con jugadores y cuerpo técnico rivales tras el pitazo final. De acuerdo a L'Équipe, Guendouzi realizó gestos obscenos y despreció a los hinchas locales durante varios pasajes del partido. Por lo anterior, una vez consumada la eliminación del Lyon, varios jugadores del OL ocurrieron tras el volante del Fenerbahce para intentar golpearlo. Al mismo tiempo, varios hinchas intentaron saltar a la cancha y se enfrentaron con personal de seguridad en el estadio Groupama. Cuando parecía que la situación se calmaba, Mateo Guendouzi empezó a saltar y a celebrar con gestos desafiantes junto a dos compañeros. Un asistente del elenco francés ingresó corriendo desde el túnel y le pegó una patada voladora al volante del cuadro turco. Ahí volvió el descontrol. El hombre que golpeó al volante, Galo, fue rodeado y agredido por el plantel del Fenerbahce, mientras otros futbolistas también se sumaron a la gresca. En lo deportivo, el cuadro turco avanzó con un global de 3-2 y estará en el sorteo de la fase Liga de la UEFA Champions League. La Champions League. Qué pena que haya terminado en una tremenda batalla campal en playoff de la Champions League. Nos detenemos un instante, nos vamos a ir a compromisos comerciales, luego estamos de regreso con más canciones en tu Radio Dinámica a esta hora, aquí en tu programa En Familia. Pausa comercial.
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0: Atentos a la hora. 23 minutos faltan ya para las 12, 23 para las 12. Volcamiento de automóvil en la ruta 160, altura de McDonald's. Esto es en sentido norte a sur, Concepción a Coronel. Hoy día temprano también tuvimos un atropello, una estudiante fue atropellada a eso de las 9, 3 minutos más o menos, en Las Encinas con el Roble, de esperar que haya sido derivada lo antes posible a Hospital San José de Coronel y que se encuentre en una pronta recuperación. Acá el volcamiento de un automóvil, esto ocurrió en la ruta 160 a la altura del McDonald's, en sentido norte a sur, Concepción a Coronel. Vehículo que está volcado, a conducir con bastante cuidado, queridos amigos. No es necesario que andemos con una velocidad altísima. Evitemos eso porque las consecuencias muchas veces son fatales. Contacto de inmediato con don Rodrigo Cerda Santander. Rodrigo, te escuchamos atentamente. Buenos días.
1: ¿Cómo está, Lautaro? Muy buenos días. Estamos en Banner 70, seguimos programando ya los últimos días que nos quedan de este aniversario 177 de nuestra querida ciudad de Coronel. Estamos con Carla Torres Reyes, directora de IDECO. Hemos tenido una agenda extensa con la directora de IDECO. Ayer, por solo nombrar dos hermosas actividades, Campeonato Regional de Cueca, con los consejos consultivos de niños y niñas y adolescentes, y por la tarde con el lanzamiento del libro de las 177 historias de mujeres coronelas. ¿Cuál es la buena noticia del Campeonato de Cueca? Es que la Copa se quedó en Coronel. Altos de Coronel se llevó el primer lugar en este maravilloso torneo intercomunal que se desarrolló. 13 comunas participaron, incluyendo a Coronel. ¿Cómo está, directora? Gusto saludarla.
2: Muy buenos días, Rodrigo. También es un placer no solamente saludarlo a usted, sino que quienes están en el estudio, quienes nos están sintonizando como todos los días de manera muy habitual. Y tú bien lo señalabas, ayer tuvimos una maravillosa jornada con acciones muy importantes, relevantes, ambas de nuestra dirección, por lo menos agendada en el calendario aniversario número 177. Y ayer sucedió un hecho bien inédito. Es por primera vez que se organiza, y que además somos pioneros, porque fue una iniciativa de la Oficina Local de la Niñez de nuestra OLN. Quisiera saludar, por supuesto, a su encargada, Carolina Echeverría, y a todo el equipo, donde fuimos sede y reunimos a 13 comunas que nos vinieron a visitar con sus parejas de la OLN, exponentes de Cueca, de nuestro baile patrio, por supuesto, y estuvimos, partimos a eso de las 11 de la mañana y terminamos con una linda ceremonia de premiación a eso de las 3 de la tarde, donde tú bien señalaba, Rodrigo, la copa se quedó en casa. Este triunfo más que merecido, teníamos grandes exponentes, no solamente de Coronel, sino que de otras comunas, así que bien contentos porque principalmente generamos espacio no solamente de recreación, sino que de participación permanente para nuestros niños que hoy en día están a través del consejo consultivo, nos presentaban sus inquietudes, conversamos y también tuvimos una jornada bastante distendida, así que bella jornada. Y anticipando nuestro que ya se nos viene la próxima semana, que uno de los meses con mayor alegría, creo yo, que el mes de las fiestas patrias, donde empezamos todo ya con este sol bonito de primavera, empezamos ya todo a no solamente elevar nuestros pañuelos, sino que también hacer las mejores demostraciones de nuestro baile patrio.
1: Vamos a seguir conversando con la directora de IDECO, Carla Torres Reyes. Vamos a buscar al alcalde Boric Morredoyo, que está, se encuentra en este minuto afinando los últimos detalles de cara a lo que va a suceder este próximo día domingo. Vamos a estar afinando los últimos detalles con respecto a esta ceremonia de cierre que se va a realizar en marco de este aniversario 177. Son los últimos días, nos daba un poco de penita porque son tantas las actividades que hemos tenido, pero que al saber que se nos acaba el mes de aniversario, tenemos penita, pero no tanta, porque hay diferentes actividades que se reagendaron para septiembre debido a este sistema frontal que ha afectado a la ciudad de Coronel. Vamos a conversar con el alcalde Boric Chamorro Rebolledo en esta jornada de día jueves, acerca del fin de semana. Y yo le contaba, alcalde, bueno, estamos viviendo ya los últimos días que nos quedan de este mes de aniversario. Bueno, pero la buena noticia es que hay actividades que se reagendaron para septiembre debido al sistema frontal, debido a la lluvia. Así que tenemos bastantes actividades también para septiembre. Pero lo importante es que cerramos el día 30 con un cumpleaños feliz para Coronel.
3: Así es, el día domingo 30 va a ser el acto aniversario en nuestra ciudad de Coronel, y lógicamente lo vamos a celebrar con buena noticia, con firma de convenios, con buenos proyectos del gobierno regional y también con algunas sorpresas que vamos a anunciar ese día 30, que está dentro del marco del mes aniversario de nuestra ciudad de Coronel. Seguimos consolidando ese Coronel que quiere usted, alcalde, que quiere todos los coronelinos del 2030. Y la firma de estos convenios cumple un rol muy importante, fundamental, porque nos va a permitir, lógicamente, poder tener la clínica veterinaria móvil, tener tres ambulancias para el territorio insular, para Isla Santa María, para Patagual, porque nos va a permitir tener la sede de Agruparc, porque nos va a permitir también poder sacar adelante los proyectos en materia de mejoramiento de calles en este programa denominado Coronel se repavimenta, calle Jorge Parra Gajardo, calle Onofre Roja, calle Llovilo, calle Laguna del Desierto, dentro de las que se van a iniciar estos procesos de mejora al interior de nuestra comuna. Por lo tanto, estamos preocupados de poder seguir atrayendo inversión pública a nuestra ciudad. Ese es nuestro compromiso y para eso estamos trabajando fuertemente como alcalde de nuestra ciudad de Coronel. Bueno, y tras finalizar el lanzamiento del libro 177 Historias de Mujeres Coronelinas, me quedo con algo que usted señaló, que se trataba de uno de los eventos más importantes, la importancia que le da este municipio, esta administración municipal, a la mujer. Es fundamental. Todo lo que hacemos lo hacemos pensando en los niños y en nuestras mujeres. Y en ese contexto, la segunda versión de las 177 cuentos o frases, historias de mujeres coronelinas, es claramente un anhelo, es un orgullo, es un valor, es una admiración que le entregamos a la mujer coronelina. Lógicamente, esta segunda versión, que están pero preciosos, yo estaba leyendo algunos de ellos, son hay hermosas experiencias de mujeres coronelinas que obviamente queremos destacar y que esperamos que obviamente se pueda mantener. Yo creo que hay que trascender en la historia de los aniversarios de nuestra comuna con estas 176, el año pasado 177 cuentos de mujeres coronelinas de nuestra ciudad de Coronel. Y a propósito de la cercanía de septiembre, bueno, todos quedaron contentos. Fueron números muy positivos que arrojó este primer campeonato. Era un gran desafío convocar a 13 comunas de las diferentes oficinas locales de la niña. La OLN ayer se sacó un 7 al organizar este primer campeonato de cueca. Y lo mejor de todo, que Altos de Coronel se quedó con el primer lugar.
4: Así es, muy, pero muy contento. Por primero, la hermosa actividad, 13 comunas de la región del Biobío fueron parte de este encuentro regional de cueca de las oficinas locales de niñez de distintas partes de la región que se dieron cita en nuestro gimnasio municipal. Fue una hermosa actividad que nos tiene muy, pero muy contentos y que lógicamente esperamos repetirlo. Como se lo decíamos a Carolina Echeverría, nuestra coordinadora, saludamos al equipo de la oficina local de niñez que trabajó arduamente para sacar adelante esta hermosa actividad y por sobre todo poner a Coronel como el epicentro del encuentro de las oficinas locales de niñez de la región del Biobío, lo cual nos llena de orgullo. Así que muy, pero muy contento por el equipo, muy, pero muy contento por la oficina local de niñez de nuestra ciudad de Coronel. Y también, permíteme saludar al Consejo Consultivo de la oficina local de niñez de nuestra ciudad de Coronel.
5: Muy amable, alcalde.
4: Un abrazo para usted y para todos nuestros habitantes de nuestra ciudad de Coronel. Solamente antes de terminar, el día de ayer tuvimos una, yo diría, hermosa, emotiva, yo diría bastante íntima reunión con el Consejo de Pastores de nuestra ciudad de Coronel, con la mesa de trabajo de los pastores. Ya estamos coordinando el mes de la Biblia, que es septiembre, la marcha para Jesús, el Te Deum, que se va a desarrollar de carácter regional acá en nuestra ciudad de Coronel. Pero adicionalmente me decían y conversábamos que en el marco aniversario de nuestra ciudad, el pueblo cristiano tiene el deber de poder orar por nuestra ciudad. Y ese es el mayor regalo que nosotros podemos recibir, es que obviamente el pueblo cristiano pueda orar por nuestra ciudad, porque no me cabe ninguna duda que nuestro Señor va a seguir bendiciendo nuestra ciudad de Coronel.
5: Muchas gracias, muy gentil. Las palabras del alcalde Boris Chamorro Rebollo. Eso es todo en cuanto a informaciones, Lautaro. Muchas gracias.
0: Gracias, Rodrigo Cerda, entregándonos un resumen completo de lo que se está dando acá en nuestra comuna de Coronel con este mes aniversario.
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0: Bienvenidos y bienvenidas a nuestra cita diaria con nuestro folclor. De inmediato, Vamos a las canciones de Chile.

0: Y así hemos llegado al final de este programa, que lo hemos titulado Al Mediodía con Chile. 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

0: Carlos.
1: ¿Qué tal, amigos y amigas? Buenas tardes. Bienvenidos a nuestra calle Denuncia, que se inicia a contar desde este minuto en tu radio dinámica. Es la... bueno, ya son las 12:06. 12:06. Saludando a todos nuestros amigos y amigas que están en este momento en sintonía. Todas las Mónicas también las estamos saludando en el día de hoy. Y deseando los mejores para bienes para cada uno de quienes están hoy cumpliendo un año más de vida. Nuestros teléfonos para que usted se vaya preparando para seguramente darnos a conocer más de alguna inquietud que surge en nuestra querida comuna de Coronel son el 271-1909. Está también el 277-0334, 271-1909 y el 277-0334. También está nuestro WhatsApp, que es el más 56, tome nota, más 56-962-4308-62. Portada musical para el día de hoy. La tenemos ya lista.

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Se está respondiendo a una emergencia donde están involucrados materiales peligrosos en las esquinas de Cochrane y calle Línea Férrea, esto es en nuestra comuna de Coronel. Concurren un carro del Cuerpo de Bomberos de Coronel. Reiteramos entonces la información para usted que estaba seguramente preocupada, preocupado de qué es lo que sucede en nuestra comuna de Coronel. Estamos respondiendo a una emergencia donde están involucrados materiales peligrosos en las esquinas de Cochrane y calle Línea Férrea en nuestra comuna de Coronel. Concurre un carro del Cuerpo de Bomberos de Coronel. Reiteramos la información para usted que recién viene sintonizando la radio. Estamos respondiendo a una emergencia donde están involucrados materiales peligrosos en las esquinas de calle Cochrane y calle Línea Férrea en la comuna de Coronel. Concurre un carro del Cuerpo de Bomberos de Coronel.

0: Dinámica y calle denuncia. Tenemos una persona que al menos está cercano a lo que ocurrió en esta oportunidad. Buenas tardes, ¿con quién tenemos el gusto de conversar por ahí?
1: Con David Lautarito, con David acá.
0: ¿Cómo está, don David? Qué gusto saludarlo. Cuéntanos de tu estimado David.
1: Bueno, el accidente fue del tren de carga que va con celulosa y con un vehículo. Y por eso que salió despachado el carro de la séptima de materiales peligrosos.
0: Ya, correcto, materiales peligrosos. Entonces, un tren de carga, dices tú.
1: Sí, que va para la celulosa, con carro.
0: Ya, que iba en dirección hacia celulosa, hacia Arauco.
1: Sí, impactó un vehículo.
0: Con dirección hacia Arauco, impactó un vehículo. ¿Tipo de vehículo?
1: Bueno, no debería decirle, pero es la información que se está dando acá, que es un vehículo.
0: Ya está, impactó entonces.
1: Y lesionado, lo que sabe la cantidad de lesionados que hay en el sector.
0: Ya está, perfecto. Bueno, es una noticia en desarrollo, en todo caso estamos atentos a ello también. Entonces tren de carga colisionó con un automóvil y este tren se dirigía en rumbo a la celulosa Arauco, ¿ya? Perfecto, muchas gracias David por la información,
1: ya, por cualquier cosita
0: completar usted sabe, un poco más la información. Me parece muy bien, estimado reportero.
1: Ya, lo querido,
0: gracias, listo, chao, chao. Calle Denuncia está sesionando, amigos y amigas. Bueno, lamentable esto, es muy lamentable, tener mucho cuidado con los cruces de línea férrea. Miren que con el pata de fierro no hay que jugarse, el patita de fierro no perdona. Tren de carga entonces había chocado con un automóvil. Es una noticia en desarrollo, en cualquier instante ampliamos esta información, queridos amigos, amigas. Estamos en Calle Denuncia, quiere llamarnos. Nuestros teléfonos, el 271-1909 y el 277-0334. 271-1909 y el 277-0334. 271-1909 y el 277-0334 es el otro teléfono. Nuestro WhatsApp también, para que usted nos envíe información. Nuestro WhatsApp es el más 569-62-43-0862. Nuestro WhatsApp es el más 569-62-43-0862. Ya lo saben, amigos y amigas, estamos a esta hora en Calle Denuncia. Calle Denuncia, ofreciéndoles a ustedes la posibilidad de que nos puedan llamar, se pueden comunicar con nosotros y de esta forma dar a conocer qué es lo que está sucediendo en nuestra querida comuna de Coronel. Tenemos contacto, vamos a ir de inmediato. Buenas tardes.
2: Buenas tardes, señor.
0: Sí, ¿con quién tenemos el gusto de conversar por ahí?
2: Con Rodrigo Contreras.
0: Don Rodrigo.
2: De línea 5 de Llovilo.
0: ¿De dónde nos llama don Rodrigo?
2: De Llovilo.
0: Ya, línea, me dijo usted, línea.
2: La línea 5 Llovilo.
0: 5 de Llovilo, cuéntenos por favor.
2: Mire, lo llamo por lo siguiente, don Lautaro. Resulta que ayer, siendo las 4 de la tarde, siendo las 2 y media de la tarde,
0: ya.
2: Hay una camioneta de la ilustre municipalidad de Coronel, Seguridad Pública, estacionada en Camino Lavarría, y resulta de que yo estoy estacionado al frente, a 5 metros, 6 metros de él, ya. Y resulta de que va una ancianita, y le ataca un perro, don Lautaro. Le atacó el perro y no la quería soltar el perro, pues bajé, corrí yo a ayudarla, y pidiendo ayuda, y yo estoy estacionado ahí, y le pido ayuda yo para que la lleve al hospital, al consultorio, algo, y me dice que él no está autorizado a llevar a nadie. Le dije yo que no, está bien, pero es una urgencia, maestro, le dije yo, es una urgencia. Y dijo, no, que no están autorizados por órdenes del alcalde, que ellos no están autorizados a hacer nada. Y yo le dije que es imposible, porque en una emergencia ellos tienen que ayudar, están para ayudar, o son Lautaro, no están para andar paseándose entre la familia o cosas así.
3: Correcto.
2: Entonces, esta es una ancianita de tercera edad, la mordió un perro ayer, y él no quiso llevarla a médico, doctor Lautaro. Y yo tengo la patente anotada aquí, porque quiero, no es denunciarlo, pero para que él sepa, y su jefe, su alcalde que tiene, el jefe que tenga, que cómo no va a decirle que no pueden llevar en caso de una urgencia, si los vehículos son de todo, coronel, no son para que lo usen ellos, como cuando van al casino Marina del Sol, van a jugar, van en camioneta, ¿me entiendes, no?
3: Ya, correcto.
2: Entonces esa es la rabia que da, que una persona que de tercera edad, que la muerde un perro, había que llevarla al hospital, y él no prestó ni una ayuda. Yo le dije que iba a llamar a la calle de Lucha para visitarlo, porque no me parece justo que las camionetas que son municipales, que son para prestar ayuda a toda la comunidad de Coronel, él niegue esa ayuda.
3: Correcto. ¿Me entiendes? ¿Y cuál es la patente de la camioneta?
2: La patente es ST-BR-92.
3: Ya. Entonces, ST-TR...
2: No, es ST.
3: ¿Ya?
2: ST-R-92.
3: Ah, ya. Perfecto. Ya, estimado amigo. Ya, estimado Rodrigo.
2: Claro, si es más que acusar al conductor, porque él, yo le cuento toda la razón, que él tiene orden.
3: Claro.
2: Tiene orden de que... Tiene orden, entonces me molesta a mí la actitud del...
3: Claro, dice usted que podría, haberse tomado el caso siempre y cuando esté establecido en el reglamento de seguridad ciudadana en caso de una emergencia como la que usted pudo ver en vivo y en directo, incluso pudo ayudar a esta anciana, a esta dama, a este adulto mayor, poder también llevar a las personas a los distintos centros médicos de acá de Coronel, ya sea a un CEPAM o al Hospital San José de Coronel, o sea que exista la autorización para ellos, para que no caigan en ningún tipo de error, tal como dices tú, no le estamos culpando a nadie, pero eso debería estar establecido también dentro de dices tú, de las leyes, llamémosle así, de que puedan tener ellos para poder, en caso de una emergencia como la que ocurrió, poder derivar a esta persona rápidamente a un centro asistencial.
2: Claro. A eso es lo que voy yo, don Lautaro, que el alcalde, según él, la respuesta que me dio, porque yo le hablé
3: ya
2: personalmente, y la respuesta que me dio es que
3: no estaban autorizados.
2: El alcalde les tenía prohibido salir de Argentina. Y yo le dije, pero ¿cómo yo siempre los veo llenos, no los veo desocupados a las 7, a las 8 de la noche? Le dije yo. Y de hecho, esta camioneta, no esta camioneta en preciso, otra camioneta la vi en Casino Marina del Sol una vez, y no quise sacarle foto, yo no quise, pero no creo que hayan dado solo, ¿no? Sino que hayan dado con alguien más por los lados.
3: Claro.
2: Entonces, eso es lo que molesta. La denuncia.
3: Perfecto, Rodrigo, te agradecemos el contacto. Bueno, ojalá que esto se pueda superar definitivamente en caso de una emergencia. Usted sabe que están ocurriendo muchas cosas en todo el mundo y ni Dios lo quiera ocurra una emergencia y pase algo como a lo mejor peor que lo que pasó con esta dama que fue mordida por estos perros, que también no deja de ser una tremenda situación que se presentó con estos animales, y que también pudo haber sido derivada rápidamente al hospital.
2: Correcto, don Lautaro.
3: Para poder haber inyectado la famosa titánica, la antirrábica.
2: Ajá. Ese es el tema, don Lautaro. Ese es el tema, porque la señora era diabética.
3: Uy.
2: Diabética y todo, y yo en correr a buscar el auto donde yo lo tenía. Por eso me acerqué a él, como estaba al frente, a pedirle ayuda, pero después vine y corrí a buscar el auto al hospital.
3: Tú la llevaste al hospital al final.
2: La llevé yo al hospital. Claro, la llevé, pero era porque por la que estaba
3: por la emergencia, ladito, por la emergencia.
2: Por
3: la emergencia, claro, claro que sí.
2: Claro.
3: Rodrigo, se les felicita a ustedes, estimado amigo de la línea número 5 de Yovilo, por este bonito gesto que hizo con esta dama que se vio bastante afectada producto de la mordedura de este can, de este animal, de este perro, que la atacó, digamos, intempestivamente, y que, por, bueno, si no hubiese sido por la ayuda suya, hubiese pasado a mayores, porque una persona de adulto mayor que es mordida por un animal no queda en buenas condiciones, aparte del susto,
2: claro.
3: ¿Ah? Del trauma, del susto, sí, de la mordedura, el dolor y la infección que puede provocar también el hecho de estos perros callejeros. Muchos de estos no están con sus vacunas, y entonces es mayor el riesgo. ¿Ah?
2: Correcto.
3: Gracias, Rodrigo.
2: Yo, igual, don Lautaro, quiero darle las gracias al vecino de al lado, igual de la señora que corrió a ayudar, y a otra vecina ayudar, y la llevamos, ella me acompañó al consultorio de la Bonilla con ella.
3: Ah, perfecto.
2: Ella, de hecho, se quedó ahí con ella. Sí, no los conozco yo tampoco, si yo tampoco a la señora la conozco, yo no soy de ahí, pero todo esto del caballero. Y eso, don Lautaro.
3: Perfecto, Rodrigo, que Dios te bendiga por este bonito gesto que hiciste de haber acudido en ayuda de este adulto mayor, ¿eh? Un abrazo, querido amigo. Hasta luego, gracias.
0: Bueno, estamos en Calle Denuncia. Calle Denuncia, esta hora, señoras y señores, está sesionando para ustedes a través del 100.7 Tu Radio Dinámica. Aprovechamos de pasarle el datito a nuestros muchachos ahora que mejoró un poquito el tiempo, ¿eh? Cuando puedan, muchachos, ahí, no sé si son los muchachos de obras los que realizan trabajos en pavimento que están en malas condiciones, ahí en, bueno, siempre se el agua trae consigo problemas bastante serios ahí en el sector de Yovilo. Se han abierto nuevos cráteres ahí, por favor, muchachitos, para recorrer por ese sector, ver la manera de poder colocar esos especies de ladrillos que ustedes tienen, que quedan muy buenos, muy bien realizados los trabajos. También ahí en la peña número 3, como yendo hacia la ruta 160, la misma lluvia ha reblandecido sectores ahí donde se están desprendiendo también algunos sectores donde hay algunos hoyos bastante grandes que hacen de que los vehículos bueno, ahí se puede fregar un neumático, una llanta, y por supuesto pueden fallar en cualquier instante los neumáticos también, un reventón de neumático producto de los hoyos que se están formando ahí en el sector donde está la Peña 3, cuando se sale hacia la ruta 160, ese sector ya está con unos hoyos bastante considerables, que sería bueno ver la manera de, aprovechando el tiempo que está, hace un poquito la lluvia parece, ver la manera de poder repararlos lo antes posible. Los trabajos que han hecho han quedado pero impecables, pero con la lluvia muchas veces hay sectores que se reblandece el pavimento, donde ya con los años, y por supuesto aparecen nuevos cráteres ahí, nuevos hoyos que hacen de que los vehículos, los trenes delanteros queden para llevarlos directamente al mecánico. Así que por favor, estimados amigos, les solicitamos que echen un vistacito, una recorrida, para ver la manera de poder lo antes posible reparar esos sectores. De antemano, muchísimas gracias a los muchachos ahí del departamento de obras, creo que son los que encargados de dejar impecables los sectores que están afectados por estos hoyos, por estos cráteres, ¿eh? Nos regala un buen tema musical, estimado Mateo.

0: Vamos a continuar con Calle Denuncia. Tenemos contacto. Buenas tardes. Buenas tardes. ¿Con quién hablo por ahí?
1: Aló, buenas tardes.
0: Sí, dígame, ¿cuál es su nombre?
1: Me llamo Carmen, de acá en Cerro Obligado.
0: Ya, cuéntanos, Carmen.
1: Mire, resulta de que ayer mi hija fue al consultorio de llovido.
0: Ya.
1: Que anda súper resfriada. Ya, y fue como tipo 9:30, más o menos. Porque ella trabaja y llega tarde en su trabajo y fue a esa hora. Ya, y había gente, había como 15 personas más o menos quedaban, dice. Ya, el cuento de que llegó, se tomaron los signos vitales al rato que llegó, eran las 10:30, no la llamaban, llegó las 11:30 tampoco. Cuento corto que he llegado a las 12 y sale un niño de adentro y le dice que no se atiende más. Siendo que a ellos ya le habían tomado los signos vitales y quedaban aproximadamente en ese momento como 5 o 6 personas.

0: dice, así de rompe y porrazo le dijeron, nos atiende más y que se vaya. Y la mayoría eran niños chicos. Y va mi hija y le dice que eso no puede ser, que por qué no la atiende, que quedaban poquitos. Por último le dijo, atiendan a los niños chicos. Que no. Ya, y llegó y le dijo, nosotros, el niño le dijo, atendemos de las 5 hasta las 10, hasta las 12 corrido. Y a veces uno está esperando rato y no pasa nada. Y ellos dicen que atienden corrido. Llegan las 8.
1: Bueno, no le escucho nada, se le va la voz. ¿Qué pasa?
0: Ah, se me va la voz.
1: Quédense por ahí, a ver.
0: Ay, ¿qué estoy?
1: No sé qué, hizo un movimiento medio extraño que se le adelgazó la voz, no se le escuchaba nada.
0: ¿Ahora?
1: A ver, está muy lejos del teléfono, ¿cómo es la cosa?
0: No, se lo tengo aquí.
1: Ahí le escucho un poquito mejor, ¿ya?
0: Ya, el hecho de que la mayoría, como le decía, eran niños chicos, y una mamá que andaba con dos niños le dijo, usa, y dijo, yo estoy antes... Y quería irme como a las 10 porque después no andan vehículos para irme para la nueva amanecer. Y la señora angustiada, ¿cómo me voy a ir? Le habló al niño que por qué no la atendían con los niños chicos y no hubo caso por Lautarito. Yo digo que es falta de criterio eso, tener un poquito de
1: empatía.
0: De empatía,
1: porque en realidad ellos estaban esperando ahí. No es que hayan llegado a última hora.
0: Sí, po.
1: Ellos estaban así hacía bastante rato ahí esperando ser atendido. ¿Y cuál es el motivo? ¿Por qué se demoraron tanto?
0: Ese es el tema. Que no, uno a veces va a preguntar por qué se demoran tanto y no le dan respuesta.
1: Ya.
0: Así que, no sé, por eso yo que escuche la autoridad, entre comillas, porque recién estaba escuchando el caso de la abuelita que la mordió el perro, del caballero, de esto, seguridad ciudadana.
1: Ya, sí.
0: que escuchen las denuncias que la gente está haciendo.
1: Correcto.
0: Porque resulta de que, no sé, pues, cambiando de tema, Lautarito, con el señor del Paz Ciudadana, que deja mucho que desear muchas veces, porque a veces uno los ven en parte insólitas, que ellos no deberían andar por esos lugares.
1: Claro.
0: Así que eso, Lautarito, esa es mi denuncia, y que ojalá que tengan un poquito de empatía con la gente que va al consultorio y atiendan a la gente que está adentro. Cierren por último la puerta.
1: Claro,
0: y no entra más.
1: La idea es de alguien tiene que supervisar de que la gente que está en el interior llegó a buena hora, por lo tanto deben ser atendidos, y no porque se le ocurrió de que ya llegó la hora de las 12 o de prácticamente despachar a la gente sin atenderla, estando con bastante anticipación dentro del establecimiento.
0: Además,
1: una persona que le hicieron esperar cualquier cantidad, que no tenía cómo regresarse a su casa, estaba bastante angustiada, desesperada, porque sí, si no hay movilización es un peligro inminente, un peligro vivo, porque...
0: Y más encima con dos niños chicos.
1: Claro.
0: Que sí. Mi hija le dijo, no se preocupe, le dijo, yo voy para el Cerro Obligado, le dijo, y yo la paso a dejar.
1: Claro.
0: Pero si no es porque...
1: Si no hubiese estado su hija, hubiese tenido que irse a pie, ¿no?
0: ¿Cómo se había ido esa pobre señora con sus niños?
1: Claro. Un poquito así más de empatía, no. Pedimos a nuestros amigos ahí del CESFAM de Yovilo un poquito más de empatía, sobre todo cuando la gente ha llegado con antelación a atenderse, y ellos, bueno, mucha será la prisa, pero profesionalmente ellos deberían realizar la atención correspondiente a las personas que ya estaban adentro con bastante anticipación.
0: Lógico que
1: y
0: sí.
1: Enseguida poder retirarse como con una satisfacción tremenda de haber cumplido con el prójimo.
0: Ellos a veces se enojan porque la gente a veces les reclama, pero ellos a nosotros no pueden hacer muchas cosas, y nosotros cuando les reclamamos que les faltamos el respeto, que le hacemos esto, le hacemos esto otro, pero ellos no se ponen en el lugar del paciente a veces.
1: Claro. Ojalá que haya un poquito más de con descendencia, un poquito más de empatía.

0: ponerse la manito en el corazón para que las personas que están esperándose bastante rato por lo demás, ¿eh?
1: A eso voy yo, Lautaro, a eso voy yo. Así que muchas gracias por escucharme.
0: Muy bien, señora Carmen.
1: Una buena tarde.
0: Igualmente, señora Carmen. Hasta luego.
1: Bien, hasta luego. Hasta luego.
0: Vamos igual a la pausa usted. Comercial. Pausa comercial y ya regresamos.
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0: Calle Denuncia está sesionando, amigos, amigas. Todavía nos quedan algunos minutitos. Un cuarto para la una. Faltan 15 minutos para la una de la tarde. Todavía tiene tiempo usted de poder llamarnos y contarnos qué está pasando en nuestra querida comuna de Cornell. 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Y saquémosle provecho también a la visita que se grabó con mucha... y quedó muy bien grabadito, pero... para en cualquier momento lanzarlo al aire. Vamos a continuar, vamos a revisar nuestro WhatsApp que tenemos por acá, a ver si nos ha llegado alguna información. Vamos a ver, vamos a revisar rápidamente. Bueno, habíamos entregado la información que se dio hace bastante ratito, como a las 12 y 10 más o menos, que en nuestra comuna de Coronel, tren de carga con materiales peligrosos impactó a un vehículo a la altura de calle Cochran en Coronel Centro. Bomberos de la séptima compañía estaban trabajando en dicho lugar. Esta es una noticia en desarrollo, ¿ya? Calle Denuncia está sesionando. ¿Quiere participar de nuestro espacio Calle Denuncia? Ningún problema. Lo único que tiene que hacer es contactarse con nosotros. Ah, y algo súper importante, ¿ah? Hay sectores donde nuestra emisora no está llegando con la potencia de... no está llegando con un 100% de potencia. Hay muchas personas que dicen, no, se voy a tener que comprar una radio nueva. No se compre una radio nueva, señora, que estamos trabajando con, yo diría, menos del 50% en cuanto a potencia. Se está trabajando para de aquí a Fiestas Patrias a lo mejor ya salir con toda la potencia que necesita usted para recibirnos en su hogar en óptimas condiciones. Así que no es su receptor el que está malo, es que estamos trabajando con menos potencia. Ese es el motivo por el cual llega con poca claridad a su receptor. ¿Tenemos contacto? Vamos con ese contacto. Buenas tardes.
1: Buenas tardes.
0: ¿Su nombre cuál es, señora?
1: Señora, don Lauterito.
0: ¿Sí? ¿Con quién habló?
1: Con la señora Irma.
0: Señora Irma,
1: de aquí, cuéntame. De Lautaro 504.
0: Ya, cuénteme.
1: Don Lautarito, yo le había llamado el día atrás del cable que ya se habían caído, del, no sé si son de teléfono, de tele, eléctrico, no creo, menos, son como 10 metros y lo están arrastrando para allá, entonces me lo pasan por mi casa y es largo, ocupan harto espacio y yo lo hallo peligroso, don Lautarito.
0: Ya.
1: Y todavía no pasa nada, pues.
0: Ah, ¿no ha sido retirado ese cable?
1: No, está ahí todavía, si está ahí, yo no sé tomarle una foto, le manda una fotito, pero ahí está el cable todavía.
0: Ya.
1: Qué bueno. Entonces yo lo considero peligroso.
0: Qué bueno que nos haya llamado porque, bueno, alguien puede caer, se puede tropezar, se puede enganchar, no sé, con ese cable, sí, que está ahí en calle Lautaro, ¿cierto?
1: Sí, a la entradita de Lautaro, toda esa calle está ahí, el cable, pero está pegado al lado de casa, todo el rollo. Don Lautarito, si un día yo venía bajando del vehículo, le conté de la iglesia y estaba en altura. Ya. Y yo, con que no me fijo, me quedé en el cuello, no habría podido pasar, había quedado casada en el cuello con el cable.
0: Claro.
1: Entonces yo lo había peligroso.
0: Mire, bueno, en Concepción se comenzó a retirar todo eso, esa cablería que está además, que está solamente afectando a los diferentes sectores allá en Concepción. Extraño que acá no se haya hecho esta limpieza, ¿eh? Sí. Es de esperar que pronto también se pueda realizar esta limpieza de cables que no están siendo utilizados y que solamente están causando serios problemas. Hay muchas personas, sí, que han tenido problemas con estos cables, sí, que de repente se desprenden, se cortan y claro, pueden provocar más de algún accidente. Ojalá que en esta próxima oportunidad doña Irma nos pueda llamar para ver, contarnos de que si fue retirado, alguien corta el cable este y lo retira definitivamente de ahí, de ese sector. ¿Ya?
1: Sarito, yo digo que pasa carabineros para allá, para acá, claro que pasan por todo lo que pasan de largo. Claro. Afuera de mi puerta, yo aparece el tratamiento, se gana hasta la vía del cerco. Ayer pasó una señora de ancianita con un menor válido, en pie rueda, no podía pasar por el pavimento, tuvieron que bajar a la calle para avanzar. Y la señora me dijo, oh, esos vehículos, pero sí, señora, le dije, yo sé que es molesto, yo no le pedí, le dije, yo me encontré a tres de la puerta, menos inválido, no pueden pasar porque los otros están ocupando el espacio, lo han tomado como que es un estacionamiento propio de ellos, los vecinos son así, como que a ellos se creen dueños, ¿no?
0: Ya, señora,
1: yo hay que es molesto, pues.
0: Correcto. Perfecto, señora.
1: Uno lo hace por la gente, don Lautarito, que yo estoy encerrada adentro, no debiera meterme tampoco.
0: Claro.
1: Pero si no hablamos nosotros, nos gusta mirar nomás.
0: Exacto.
1: Ya, don Lautarito.
0: Muy buena su observación. Gracias, señora Irma.
1: Ya, don Lautarito, atendiendo a Diosito, nomás que no hace nada.
0: Correcto.
1: Ya,
0: gracias.
1: Gracias.
0: Chao, chao. 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

amigos, ya estamos llegando al final. Ya estamos llegando al final de nuestra edición de La Calle Denuncia. Luego llega el informativo central con las principales informaciones de lo que acontece en Chile y el mundo. Amigos y amigas, mil gracias por la sintonía prestada. 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Hasta mañana, amigos.

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Muy buenas tardes.

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¿Qué tal, amigos? Buenas tardes. Bienvenidos a nuestro informativo central que ya se inicia a contar desde este minuto. Día jueves 27 de agosto de este año 2026. Mónica se recuerda en el día de hoy, semana número 35, días del año que han transcurrido ya, 239 días. Quedan 126 días para que finalice este año 2026. De inmediato vamos a las informaciones.

Santiago, la ministra del Desarrollo Social, María Jesús Wolf, abordó las críticas oficialistas que se dirigieron a la participación del presidente José Antonio Kast en el Foro de Madrid. El encuentro que reúne a líderes internacionales de la derecha conservadora se llevará a cabo en el Centro de Eventos San Carlos de Apoquindo este 3 de septiembre, contando con la participación del mandatario, además de parlamentarios oficialistas.

Wolf comentó que el debate político es legítimo, puede haber también diferentes posiciones. El presidente Kass, uno de los fundadores del Foro de Madrid, participó en muchas ocasiones, por lo que también tiene todo el derecho de poder seguir haciéndolo. Lo importante es que luego podamos escuchar, en caso de que él participe, sus palabras y el mensaje que tiene que darle a los chilenos, que yo creo que todos coincidiremos. La participación de Kast en el encuentro fue criticada, entre otros, por el diputado y vicepresidente de Evópolis, Jorge Guzmán. Creo que no correspondería que participe. Creo que la figura del presidente de la República es una figura muy de Estado, y estos foros, en cierta medida, pueden que generen ciertos conflictos internos que es mejor evitar, señaló. En la capital, el fiscal nacional Ángel Valencia se refirió a la reforma constitucional de seguridad impulsada por el gobierno. Al respecto, sostuvo que es posible introducir modificaciones a la Constitución que contribuyan a fortalecer las herramientas para combatir el crimen organizado, aunque enfatizó que corresponde a las autoridades políticas definir las propiedades de esta materia, o en este caso las prioridades en esta materia. Valencia sobre si la actual Constitución entrega las herramientas suficientes para enfrentar el crimen organizado y el terrorismo, o si se requieren cambios para habilitar medidas más intrusivas y efectivas, puso como punto de partida una definición que, según explicó, estableció al asumir la Fiscalía. En Santiago, según dijo, evitar utilizar también la falta de recursos jurídicos, humanos y materiales como una justificación para no enfrentar los problemas de seguridad. La primera es una declaración de máximas del interior de la Fiscalía, o de esas cosas de las que uno se afirma, señaló.

En esa línea, Valencia sostuvo también que tenemos que enfrentar el problema de los desafíos que tenemos como país en materia de seguridad. Los que nos corresponden como Fiscalía, con los recursos que tenemos, en consecuencia, nosotros día a día hacemos el esfuerzo por enfrentar a la delincuencia organizada, particularmente la transnacional, con recursos jurídicos, y ahí incluyo a la constitución de humanos y materiales de lo que el Estado pone a nuestra disposición para esa tarea, afirmó. El Fondo Monetario Internacional anunció la aprobación de una línea de crédito flexible de 2 años para Chile por 11.800 millones de dólares, esto como medida de precaución y para reduciendo gradualmente el acceso a función de la evolución de los riesgos externos, informó el ente financiero. Esta línea de créditos es una forma de financiamiento de accesos en periodos de amenazas externas como crisis económicas o financieras, pero no implica necesariamente un crédito inmediato entre el Banco Central de Chile y el FMI. Este es el cuarto acuerdo de la línea de créditos flexibles para Chile desde el 2020, cuando se declaró la pandemia de COVID-19, con una reducción gradual de acceso y que se renovaron cada 2 años hasta la fecha. En Santiago, la ex candidata presidencial de Chile Vamos, Evelyn Matthei Udi, volvió a arremeter contra el presidente José Antonio Kast por la presunta vinculación de su sector con cuentas utilizadas para atacarla durante la campaña. En el caso puso, por ejemplo, el foco en la desaparición de 2 perfiles de X tras la detención en Bolivia del consultor argentino Fernando Cerimedo. Matthei recordó la conversación que sostuvo con el ahora jefe de Estado en septiembre del año pasado. Sus declaraciones se producen luego de que en las últimas semanas se conociera que Cerimedo reconoció haber trabajado en Chile por la opción rechazo en el primer plebiscito constitucional. En esa línea, Matthei aseguró que hay una foto de este señor Cerimedo con la gente que estaba a cargo del equipo de José Antonio Kast. Lo otro que llama la atención es que el mismo día o al día siguiente, cuando a Cerimedo lo toman detenido en Bolivia, las dos cuentas principales de los republicanos de Trujillo de hacer daño desaparecen, dijo Matthei, en referencia a las cuentas arroba Destrumpi y arroba Oneruk. En la capital, la presidencia de la República reinstauró el gabinete de la primera dama, que presentará apoyo a Pia Triazola, esposa del presidente José Antonio Kast, y que había sido eliminado a fines del 2022 durante el gobierno de Gabriel Boric. En el marco de la reformulación del rol impulsada por Irina Caramanos, la medida quedó establecida mediante la resolución exenta 391 de la Dirección Administrativa de la Presidencia, fecha el 13 de mayo del 2026. Ya es la 1 de la tarde y 14 minutos. El documento modifica la estructura y funciones de la moneda contenidas en una resolución del 2018. El documento consigna expresamente que la estructura original de la presidencia contemplaba el denominado gabinete primera dama y que este fue eliminado mediante la resolución exenta número 1425 del 2022. De esta forma, la administración del presidente José Antonio Kast revierte uno de los cambios institucionales realizados durante el gobierno anterior.
El próximo sábado 5 de septiembre a las 23:59, la mayor parte de Chile continental deberá adelantar sus relojes en 60 minutos para dar inicio a el horario de verano, con excepción de las regiones de Aysén y Magallanes, que conservarán su régimen actual. Aunque la medida brindará tardes con mayor iluminación natural, implicará mañanas más oscuras, un factor determinante para el funcionamiento biológico del cuerpo humano. En el plano policial, en Santiago, la Brigada de Cibercrimen de la PDI detuvo a una adolescente de 17 años, exalumna del Instituto Nacional, por amenazar de muerte a la rectora de este establecimiento, Carolina Vega, a través de redes sociales. El hecho fue denunciado por la empresa Meta Inc. a la Policía Civil. En Santiago, el comisario de la Brigada de Cibercrimen, Danik Maldonado, informó que la tarde del miércoles se recibió esta información de Meta, empresa matriz de Facebook, Instagram, WhatsApp, Messenger y Teat, a través de los canales de cooperación internacional. Tras recibir el reporte de Meta, detectives procedieron, mediante un análisis criminal y la utilización de fuentes abiertas en Internet, a establecer la identidad de la persona que formuló dichas amenazas. Según se contó, que se trataba de una alumna que formaba parte de ese establecimiento educacional, menor de edad, agregó. La adolescente quedó a disposición del Ministerio Público para su control de detención y eventual formalización, y en su amenaza la exalumna expresó que pretendía matar a la rectora este jueves 27 de agosto a las 11:30 horas en el mismo Instituto Nacional.

Ya es la 1:17 de la tarde, 1:17 de la tarde. En Santiago, en un operativo internacional concretado en la ciudad de Lima, las autoridades peruanas capturaron a un ciudadano venezolano imputado por el delito de femicidio frustrado en contra de su expareja de su misma nacionalidad, ocurrido el pasado 4 de agosto en la comuna de Estación Central. Este sujeto se mantenía prófugo de la justicia luego de que se viralizaran registros de cámaras de seguridad que resultaron claves en la investigación. En Santiago, en los videos se observa el ingreso huyendo de forma temeraria por los balcones de un edificio residencial, eso tras haberle prendido fuego a el departamento de la víctima, lugar desde donde se dio a la fuga antes de abandonar el país.

En Pichidegua, la policía de investigaciones indaga el crimen de una mujer de 57 años quien falleció tras ser apuñalada en la parte superior de su cuerpo en Pichidegua, región de O'Higgins. La investigación se centra en su círculo cercano donde estaría presuntamente el homicida. Siempre en Pichidegua, la brigada de homicidios de la PDI llegó hasta la población Las Higueras, específicamente a el almacén que la víctima atendía. Allí su cuerpo fue hallado con una herida en su tórax. La muerte está ligada a temas familiares y se están recabando antecedentes en torno al círculo cercano de la persona fallecida y dónde estaría el presunto autor de este delito, indicó un oficial de la PDI.

En la capital, detectives de la PDI frustraron un violento robo con intimidación que afectó a un almacén de barrio en el sector de La Pingoya, comuna de Huechuraba. El hecho se registró cuando un sujeto armado ingresó a este establecimiento comercial y retuvo a sus propietarios, dos personas de la tercera edad, con el objetivo de sustraer especies y dinero en efectivo. Los detectives verificaron que efectivamente había un sujeto al interior del inmueble, armado, y al ver la presencia de los oficiales, el sujeto procedió a efectuar un disparo, lo cual fue repelido por los oficiales que estaban en el lugar. Por ello, el delincuente resultó herido, siendo trasladado de urgencia a un centro asistencial donde permanece bajo custodia. La Brigada de Homicidios Metropolitana de la PDI se encuentra indagando el asesinato de un hombre registrado durante la madrugada de hoy jueves en la calle 30 de octubre al interior de la población La Victoria, en la comuna de Pedro Aguirre Cerda. Según antecedentes, vecinos de la zona alertaron tras escuchar al menos dos disparos, los cuales coinciden con la evidencia balística recopilada en el lugar de el suceso. Es en la 1:21 p.m. En la capital, las Diablas acumularon este jueves una nueva derrota en el Mundial Femenino de Hockey Césped de Países, especialmente de Países Bajos y Bélgica 2026, al caer ante Nueva Zelanda por 2-3 en la definición del 15º lugar. Con este resultado, el elenco nació. A pocos días entonces de esta información de las Diablas, acumularon entonces este jueves una nueva derrota en el Mundial Femenino de Hockey Césped de Países Bajos y Bélgica 2026, al caer ante Nueva Zelanda por 2-3 en la definición del 15º lugar. Con este resultado, el elenco nacional remató último en la cita planetaria, cosechando apenas un empate ante Australia en la fase grupal. Bueno, y a pocos días de concretarse su salida del Ministerio del Deporte, la exsecretaria de Estado Natalia Ducó reapareció públicamente en redes sociales para dar a conocer que se sometió a una intervención quirúrgica. A través de una fotografía compartida en sus plataformas digitales, en la que se ve recostada en una camilla de la clínica UC Christus, la ex autoridad y destacada atleta confirmó el motivo del procedimiento: cirugía cuerdas vocales, escribió. Bueno, ya es la 1:23 p.m. Vamos de inmediato con las noticias del orden internacional.

Noticias del orden internacional en Rajshahi, Nepal. Las autoridades de Nepal elevaron este jueves a 270 los muertos a causa de las inundaciones registradas a causa de una fuerte crecida del río Brotekoshi en Rajshahi, un distrito montañoso próximo a la frontera con Tíbet en China, un suceso que deja 30 heridos y cientos de desaparecidos. La policía indicó que en un balance que hasta ahora se recuperaron 108 cadáveres en el distrito de Sichuan, epicentro de las labores de búsqueda y rescate. Siempre en Rajshahi, Nepal, asimismo recalcaron que 33 personas han sido hospitalizadas y han elevado a más de 3.300 los agentes desplegados en las zonas afectadas. A estas cifras se suman también al menos 3 muertos y cerca de 560 desaparecidos, entre ellos 260 extranjeros en territorio chino, tal y como señaló este mismo jueves las autoridades del gigante.

En Beijing, China, el ministro de Exteriores de China, Wang Yi, alertó también este jueves de que aún existen riesgos y desafíos en el marco de su relación bilateral con el gobierno de Estados Unidos. Las declaraciones llegan a un mes de que el presidente chino Xi Jinping realice una visita al país norteamericano. En Beijing, China, Wang, que se reunió con el embajador de los Estados Unidos en el país, David Perdue, indicó que a pesar de que se produjo una mejoría en las relaciones, lo cual sirve a los intereses de ambos países, quedan cuestiones de gran relevancia por resolver. Así afirmó que bajo el liderazgo de los dos jefes de Estado, las partes trabajan para construir una relación constructiva, estratégica y estable entre China y los Estados Unidos.

Moscú, Rusia. La gestora de la central nuclear de Zaporiyia, en manos de Rusia en el marco de la invasión de Ucrania en febrero del año 2022, acusó este jueves a las fuerzas ucranianas de lanzar un ataque con drones contra un almacén de combustible nuclear usado en las instalaciones. El suceso se saldó sin víctimas y sin daños significativos. Así lo señaló también en un comunicado publicado en redes sociales que el ataque fue perpetrado el miércoles y agrega que no se registraron impactos ambientales y que a causa del hecho alrededores están dentro de los límites normales. Cabe destacar que un ataque a una instalación de almacenamiento de combustible nuclear gestado es una acción extremadamente peligrosa e inaceptable, se explicó.

Un vehículo fue arrastrado aproximadamente 30 metros tras una colisión con un tren de carga aquí en Coronel, en nuestra región del Biobío. No se reportaron personas lesionadas. Este hecho ocurrió en la intersección de las calles Cochrane con Carlos Prat en el cruce ferroviario a la altura de Capitanía de Puerto. El teniente coronel Claudio Jiménez, comisario de la Cuarta Comisaría de Carabineros de Coronel, informó que se produjo una colisión entre un tren de carga y un vehículo particular. Tras lo ocurrido, el conductor del vehículo Hyundai Santa Fe, un adulto mayor, no presentó lesiones, pero de todas formas fue trasladado al hospital para verificar su estado de salud. Esto ocurrió en una vía de tren de carga con destino a la Celulosa de Arauco y la situación no habría generado una interrupción en el servicio del biotren. Se llamó a la tranquilidad, no existen problemas en el transporte del biotren y felizmente no tenemos que lamentar lesiones de gravedad producto de este accidente que es de alta energía, enfatizó el teniente. El vehículo quedó con diversos daños en su carrocería tras lo ocurrido.

El próximo mes se publicaría la licitación del Festival Rock en Concert Rec, y esta vez se adjudicaría el evento para los próximos 3 años. El desarrollo BioBio aseguraron que están trabajando con los tiempos adecuados. Más de 400.000 personas asistieron a la última edición del Festival Rec en el Parque Bicentenario de Concepción, y el evento está asegurado para los próximos 3 años. Última información para la presente edición de este informativo central. El presidente de la ENAP, Cristian Muga, descartó que la estatal haya ocultado información respecto de las anomalías detectadas en el cálculo del balance del azufre, y aseguró que los informes ambientales derivados de la investigación interna

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Con el sonido de los Bunkers, así le estamos dando comienzo a esta tarde aquí a través de Dinámica. Ya son las 2 de la tarde con 10 minutitos, 2 de la tarde exactamente, y 2 minutos en este jueves 27 de agosto. Nosotros somos Dinámica, por supuesto, en el 100.7 para toda la provincia de Arauco y también en el 101.3 acá en el Gran Concepción, donde estamos acompañándote en esta tarde de día jueves. Temperatura a esta hora que te vamos a ir comentando cómo se va dando el tiempo para esta, para estos días, fines de semana, ya que se viene acercando. Hoy día jueves se vienen precipitaciones durante la noche, tarde nublada, con vientos moderados, claro. Lo que es este fin de semana, se viene harta lluvia, así que a estar atentos a las condiciones climáticas del tiempo para esta jornada, este fin de semana ya. Que estaríamos despidiendo también el mes de agosto. Son las 2 de la tarde con 11 minutos. Continúa la música aquí en Radio Dinámica en el 100.7 y en el 101.3.

El sonido de Kool & The Gang con Fridge a esta hora aquí sonando en Dinámica. Son las 2 de la tarde y ya 24 minutos. Pasamos a escuchar el sonido de el argentino Miguel Mateos. Quizás es tan fácil romper un corazón.

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Muy bien, cuando son las 3 de la tarde, ya exactamente con 32. Las 3 de la tarde con 32 minutitos en esta hora de la tarde aquí en Radio Dinámica, donde estamos contigo acompañándote en este jueves 27 de agosto. Bueno, hoy día vamos a tener una conversación. Tenemos un invitado aquí a través de nuestra línea telefónica. Vamos a hablar sobre el concurso de reactivación económica por esta oferta vigente de Indespa, donde el Instituto de Desarrollo Sustentable de la Pesca Artesanal y también de la Acuicultura de Pequeña Escala, Indespa, mantiene activa una convocatoria especial para pescadores y también acuicultores artesanales afectados por los temporales del mes de julio. Se trata también del concurso de reactivación económica. Bueno, esta convocatoria especial se extiende hasta el 16 de septiembre en www.indespa.cl, donde para conocer más detalles de quiénes pueden acceder, qué financia y cómo se postula, para eso estamos en contacto telefónico a esta hora con Roberto Koch Monge, coordinador regional de Indespa, acá en la región del Biobío, a cual lo saludamos a esta hora. ¿Cómo está, Roberto? Bienvenido aquí a Radio Dinamarca.

0: Roberto, ¿en qué consiste específicamente este concurso especial de reactivación económica?
1: Bueno, mira, hay que contextualizar un poco, digamos, esto tal como señalabas tú, este es un concurso que se genera dado la fuerte marejada, las fuertes sistemas frontales que azotaron prácticamente toda la región del país. Bueno, específicamente este concurso va enfocado a las regiones desde Antofagasta hasta la región de Los Ríos. Esta es una convocatoria que Indespa plantea, dado que el gobierno está preocupado, obviamente, de que los pescadores artesanales puedan volver lo antes posible a sus labores habituales, a trabajar en lo que ellos saben hacer y hacen sumamente bien, que es ir al mar y pescar y extraer los recursos que todos necesitamos. Necesitamos rápidamente que haya una recuperación productiva y de este sector, y no solamente pesquero artesanal, sino que también de la agricultura de pequeña escala. ¿En qué consiste? Bueno, es un programa que consiste, y bueno, que tiene la cobertura que te señalé, tal como anteriormente señalé, de Antofagasta hasta Los Ríos. Está enfocada a los pescadores artesanales y a la agricultura de pequeña escala. A los pescadores artesanales directamente va para poder apoyarlo en la recuperación de sus embarcaciones, motores, equipos de buceo u otros equipos que la autoridad marítima pueda tener registrado y que le ayuden en específico, digamos, a romper la barrera y poder continuar el desarrollo de su actividad económica. También lo que tiene que ver con ayudas a organizaciones, como puede ser lo que pasó en algunos puertos pesqueros o muelles, para la reducción de grúas, de winches, de descantes, o también de plantas de proceso y puestos de venta que puedan haber sido afectados por los temporales y las marejadas. En cuanto a la agricultura a pequeña escala, bueno, tiene que ver todo lo que ocurrió en los centros de cultivo, la pérdida de materiales para el cultivo, los recursos hidrobiológicos que pudieron haber perdido. Eso en específico y en concreto lo que nosotros como en este programa queremos apoyar y de forma rápida y lo más eficiente posible.
0: Perfecto, este es un llamado entonces que también se le hace por parte de Indespa a todos los acuicultores a que puedan postular a esta convocatoria. Ahora, Roberto, las personas que pueden participar en este llamado, ¿cuáles son los requisitos que tienen que tener para acceder a esta postulación?
1: Mira, los principales requisitos son, bueno, primero que todo, ser pescador artesanal, inscrito en el Servicio Nacional de Pesca y Acuicultura, es decir, que tengan el RPA, organizaciones de pescadores artesanales que tengan su registro en el Servicio Nacional de Pesca y acuicultores que tengan o que estén inscritos en el Registro Nacional de Acuicultores, que es el famoso RNA que ellos bien conocen. Ese es como el requisito básico. Segundo, que se hayan visto afectados, obviamente, por estos temporales o marejadas que ocurrieron en el mes de julio, entre las fechas que se señalan ahí en las bases, y que hayan podido acreditar o se acredite mediante la autoridad marítima o algún organismo especializado, técnico, digamos, principalmente la autoridad marítima cuando tenga que ver con embarcaciones, la pérdida o el daño en la infraestructura o en los materiales o en el equipamiento. Ese es el principal requisito. No hay mucho más que eso. Tenemos una forma bien ágil y rápida para poder postular a través de una página web y ir mandando los documentos que ahí se solicitan, que son documentos bastante simples, algunos carnet de identidad, cotizaciones de lo que perdieron y lo que esperan que sean repuestos.
0: Perfecto, muy bien. Ahora, Roberto, esta convocatoria que involucra recursos que son cerca de 600 millones de pesos, ¿son recursos acotados y dirigidos especialmente a quienes se vieron afectados entre el 14 y el 31 de julio pasado durante los intensos sistemas frontales? Ahora, ¿cómo esas personas afectadas deben respaldar correctamente las afectaciones sufridas en sus equipamientos o unidades productivas que quieren así restituir o reparar?
1: Mira, tal como te señalé anteriormente, existe un registro, un catastro que levantó el Servicio Nacional de Pesca junto a la Subpesca, digamos, donde señalan a grandes rasgos, digamos, los lugares y afectaciones que hubieron, ¿ya? Pero en específico a lo que tenga que ver con embarcaciones, lo que tiene que ver con motores o compresores, esto ya tiene que ser acreditado a través de la autoridad marítima, y para eso existen, digamos, los canales regulares en los cuales ellos tienen que hacer la constancia, obviamente, a la autoridad marítima, y la autoridad marítima posteriormente va y constata que la embarcación sufrió un daño medio o un daño total.

0: operación, o la pérdida del compresor o la pérdida del motor. Entonces, ese tipo de cosas son las que ellos deben acreditar. También nosotros obviamente vamos a tener esa información de parte de la Subpesca o el Cernapesca y a través de la Autoridad Marítima. Pero lo más importante es, habiendo tenido la pérdida o la afectación, las personas no se sienten postular. Digamos, lo importante es, obviamente, acreditando, o nosotros vamos a poder de alguna forma también acreditar que ellos realmente sufrieron esa pérdida, que están dentro de las personas o dentro del sector o el grupo que pudo haber sufrido dicha pérdida.
1: Perfecto, lo importante es poder acreditar entonces esas afectaciones para poder así restituir o reparar estos equipamientos que fueron destruidos por este sistema frontal en el mes de julio. Roberto, además de este fondo especial, ahora, ¿qué otras vías de financiamiento trabaja Indespa para impulsar el desarrollo productivo y comercial también del sector pesquero artesanal a nivel regional y también nacional?
0: Mira, nosotros es importante, aprovechando este medio, digamos, que quienes están escuchando, los auditores, puedan saber, digamos, que nosotros como Indespa, bueno, este es un programa específico, un programa de emergencia, que sabemos que lo estamos llevando a cabo por una situación puntual. Pero nosotros periódicamente y constantemente estamos trabajando y tenemos programas, ya sean de carácter nacional o de carácter regional. Entre los programas de carácter nacional, por ejemplo, tenemos áreas que tengan que ver con el desarrollo de las caletas. Por ejemplo, estoy hablando de programas que tienen que ver con, equipamientos para el varado y desvarado de embarcaciones, camiones para poder hacer movimientos de redes, un camión de grúa para hacer movimientos de redes o aparejos de pesca. También programas que están destinados al desarrollo y el apoyo a las áreas de manejo, a la agricultura de pequeña escala. También, ahí podemos señalar algunos, por ejemplo, como el reembolso o el apoyo para los seguimientos que esta persona o que las áreas de manejo necesitan. También tenemos programas que tienen que ver con la comercialización, con el emprendimiento, por ejemplo, convenios que hemos hecho con el POSI, la cual apoyamos a mujeres, principalmente emprendedoras, que quieren agregar valor y quieren desarrollar sus negocios, que están relacionados al sector pesquero artesanal, como también hemos desarrollado y estamos desarrollando cursos de capacitación y asistencia técnica en temas, por ejemplo, de fibrado de vidrio, en temas en distintos temas, alfabetización digital, gastronomía, por ejemplo. Esos son programas, por ejemplo, que nosotros estamos desarrollando de manera periódica durante el año y todos los años hemos podido mantenerlo. También tenemos otros programas que son más ligados al tema de aumentar o promover el consumo humano de productos pesqueros, y entre ellos está el programa Food and Service, por ejemplo, que estamos financiando ahora para que algunos pescadores o emprendedores de la pesca artesanal, ligados a la pesca artesanal, puedan ir a mostrar o hacer negocio a ferias importantes dentro que se desarrollen en el país, no solo en la región, sino que a nivel país, por ejemplo, Food and Service, que es la que está hoy día en concurso, y puedan ellos ir a promocionar sus productos, hacer ruedas de negocio donde nosotros los capacitamos, le hacemos la asesoría técnica y también los llevamos para allá para que puedan llevar todo su equipamiento y su producto.
1: Perfecto, muy bien. Hablando de gastronomía y sobre los productos también, que es uno de los temas frecuentes también para los consumidores, consumidoras, ¿no? ¿Qué es el costo y el acceso también que se tiene a los productos del mar? ¿De qué modo desde Indespa se está trabajando para acercar los recursos del mar a la mesa de cada chileno y chilenas, en este caso en el consumo ciudadano?
0: Bueno, nosotros un poco dentro de lo mismo que te señalé anteriormente, nosotros obviamente queremos dar a conocer primero que todo que en el sector pesquero artesanal y muchas, principalmente muchas mujeres, se desarrolla mucho el tema de la comercialización y el valor agregado en el producto del mar. Y esto es sumamente importante, de manera que lo puedan dar a conocer, y por eso invitamos a las personas que puedan postular a este tipo de iniciativas que tenemos, que son el poder ir a ferias y poder mostrar sus productos. De manera no solo de venderlos en la misma caleta o venderlos de forma bien restringida, sino que también ya poder empezar a realizar una venta un poco más formal, por decirlo de alguna forma, y poder hacer mejores negocios y donde ellos puedan apostar a mostrar de manera eficiente, de mejor manera, sus productos. Nosotros, en este caso, pagamos, digamos, por decirlo de alguna forma, todo lo que ellos puedan, todo lo necesario para que ellos puedan desarrollar esta actividad. También nosotros hemos querido, digamos, a apostar, digamos, a financiar a través de capitales semilla a mujeres emprendedoras que desarrollan actividades que tengan que ver con la generación de valor agregado a los productos del mar. Ya no queremos que obviamente se venda solo el pescado como lo conocíamos antiguamente, sino que ya tenga un valor agregado que se le pueda sacar un mejor valor y una mayor aceptación por parte del público. Finalmente lo que nosotros queremos también es apoyar estas iniciativas que hay con respecto a que haya un mayor consumo de productos del mar, que sean más accesibles para todos y que todos tengamos ganas de comer ese pescado tal como comemos a veces la carne, que está más simple o más fácil de sacar de un refrigerador de un supermercado. Quizás a lo mejor poder llegar a eso con productos de la pesca artesanal.
1: Perfecto, Roberto. Bueno, para finalizar, Roberto, nosotros acá en la comuna de Coronel tenemos un borde costero que es bastante concurrente, ¿no? El sector de Los Rojas, el Loto también, la isla Santa María. Ahora, bueno, tú nos mencionaste algo, pero para ir así también repitiendo esta información que es importante para nuestros amigos que quizás a esta hora están escuchando la radio y se interesen por este fondo concursable, ¿cómo pueden acceder las personas del sector pesquero artesanal a este tipo de fondos concursables y cuáles son las vías de acceso y también las recomendaciones para lograr una correcta postulación, Roberto, para que repitamos esa información para nuestros amigos que hasta ahora escuchan Dinámica?
0: Mira, nosotros tenemos las redes sociales, el departamento de comunicaciones de INDEFA en ese sentido, tiene toda la disposición en mostrar y mostramos todo el tiempo, digamos, a través de la página web, todo lo que significa la información del INDESPA, como también así cada uno de los concursos que están abiertos, y a través de las distintas redes sociales, Facebook, Instagram y otras, digamos, donde nosotros promocionamos y publicitamos cada uno de los concursos que se encuentran abiertos. Una vez entrando a la página, entrando al concurso, ustedes van directamente a él y van a encontrar las bases, por decirlo de alguna forma, las reglas del juego, como le podríamos decir, donde se señalan todos los criterios y todos los requisitos para poder postular. Postulando, ahí después se señala claramente cuál es la forma de postulación, lo cual normalmente es llenar una ficha muy simple, en la cual son datos prácticamente personales, y después llenar o adjuntar documentación que se le solicita, que también normalmente estamos hablando del carnet de identidad, el ROA, el RPA, son cosas bastante simple para los pescadores generales de poder obtener. Es tan simple como eso, la postulación no requiere mayor conocimiento, solamente tener claro, digamos, si es que el concurso o la vía de financiamiento a la cual están postulando realmente a ellos les sirve. Pero no debieran tener mayor dificultad, y cualquier dificultad que tengan nos pueden avisar, nos pueden llamar aquí a la oficina del INTEX por la razón del BioBío o a través de la mesa central en DESPAR Nacional. Y le vamos a prestar el apoyo que sea necesario, si es necesario juntarnos con ellos, ir a verlos, o que ellos pudieran venir a la oficina donde nosotros trabajamos.
1: Perfecto, están todos los canales abiertos entonces para que usted pueda averiguar e informarse sobre todo este fondo concursable que trae INDESPA, el Instituto Nacional de Desarrollo Sustentable de la Pesca Artesanal y de la Acuicultura de Pequeña Escala. Redes sociales, tenemos Instagram, ¿cierto? Tenemos todos los medios disponibles. Perfecto, Roberto.
0: Exactamente. También hacemos promoción a través de los teléfonos vía WhatsApp. ¿Mm? Así que siempre la información está, siempre la digitalizamos de alguna forma. Creemos que mucha de la gente a veces, por desconocimiento, más que nada por un poco de temor a postular o miedo por no saber cómo hacerlo, no lo hace, pero nosotros instamos y insistimos en que lo hagan, que aprovechen estos medios que tenemos, estos fondos que tenemos como INDESPA en apoyo al sector pesquero artesanal específicamente y al sector de agricultura a pequeña escala.
1: Perfecto, Roberto, te queremos agradecer el tiempo de conversación con nosotros aquí en la radio y también poder así aclarar toda esta postulación, que es ¿hasta cuándo? Hasta el 16 de septiembre, ¿cierto?
0: Hasta el 16 de septiembre, sí, hasta las 23:59.
1: Perfecto, muy bien. Toda la información en www.indespa.cl y también a través de todos los medios digitales, Facebook, Instagram, los canales oficiales de INDESPA. Roberto, nuevamente te agradecemos el espacio, te agradecemos el estar en contacto con nosotros, de entregar esta importantísima información para nuestros acuicultores y también pescadores artesanales de la comuna de Coronel y también de Lota. Un abrazo, Roberto, que tenga una feliz tarde y estaremos en contacto
0: Muchas
1: para una
0: gracias.
1: próxima ocasión.
0: Gracias a usted, Radio Dinámica, y a todos.
1: Hasta luego, Roberto,
0: Adiós.
1: gracias. Chao, chao. Bien, ya lo escuchó. INDESPA, el Instituto Nacional del Desarrollo Sustentable de la Pesca Artesanal y de la Acuicultura de Pequeña Escala, que es un servicio público de nuestro país, que depende del Ministerio de Economía, Fomento y Turismo, con esta convocatoria, llamado postulación, para quienes se vieron afectados por este frente de mal tiempo ocurrido en el mes de julio, entre el 14 y el 31 de julio, pasado por estos intensos sistemas frontales. Para estas personas que, bueno, se vieron afectadas y puedan respaldar correctamente las afectaciones sufridas en sus equipamientos, unidades productivas que quieren restituir o reparar, entonces para eso INDESPA está con esta convocatoria que se extiende hasta el día 16 de septiembre. Mayor información en www.indespa.cl. Amigos y amigas, nosotros continuamos con la música, las canciones. Aquí en Dinámica son las 3 de la tarde y 50 minutos.

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3: Como cada día a esta hora de la tarde, cuando son las 4 de la tarde con 3 minutitos, estamos ya partiendo este jueves con olor a viernes, con olor a fin de semana, aquí en Dinámica. Jóvenes en Acción, por supuesto, que te acompaña hasta las 7 de la tarde en este jueves. ¿Está helado, no? ¿Hace frío afuera? ¿Tiene una gana de pinta de que quiere llover? Según a esta hora tenemos 13 graditos de temperatura, ¿se viene lluvia o no? Vamos a estar revisando ahí el pronóstico del tiempo porque, bueno, sí, habían pronosticado lluvia para el día de hoy. Así que, según lo que dice acá el tiempo, amigo mío, que la lluvia comienza a caer hoy día. ¿A qué hora? Ah, en un ratito más. Ay, ay, ay. En un ratito más comienza a caer la lluvia. Y no traje paraguas. Recuerda que estamos conectados contigo en el más 569-6243-0862, Radio Dinámica. Hola, muy buenas tardes. Hola.
4: Buenas tardes,
3: ¿sí me escucha bien o no?
4: Sí, yo te escucho acá.
3: Ah, ahí lo escucho bien. ¿Cómo está, amigazo? ¿Con quién hablo por acá?
4: Sí, de radio estaba llamando, pensaba que la radio estaba mala.
3: No, aquí está. Cuénteme.
4: Ya. Yo voy acá en Tepoclase y ya tengo el problema de la ilustración, porque me cito.
3: ¿Cómo? No le entendía, ¿cómo?
4: Mira, aquí yo vivo en calle Tepoclase, okay. Entre el Lientur y Orompeyo.
3: ¿Ya?
4: Y lo más del tiempo lo inundamos y en estos momentos estamos inundados.
3: ¿Están inundados? Esto es de la lluvia que cayó el otro día, ¿cierto?
4: Sí, pero no pasó nada con la lluvia, ahora que no se llueve, salió el agua a fus. El problema está en la boca de arriba de Playa Andero, ¿viste? Entonces, si usted sabe ese problema que hay, que le peguen una avisadita por radio a la municipalidad, porque ellos tienen una máquina y van a hacer el movimiento.
3: Sí, para que le vayan a sacar el agüita. Oiga, repitamos el sector, ¿dónde queda esto?
4: Democracia
3: con Lientur.
4: Con Lientur y Europeo.
3: Democracia con Lientur.
4: De arriba del cerro, usted ve, tiene que estar viendo acá, con los tíos de la revista, acá.
3: Oiga, ya, le vamos a avisar, o sea, bueno, esperemos que los amigos estén escuchando ahí para que vayan a sacarle la agüita ahí, porque, claro, se viene...
4: El problema es que, tiene una retroexcavadora y van allá a la punta del... ahí en Playa Negra, ahí, por ahí, ¿qué es el problema que tiene?
3: Sí, po.
4: ¿Cuánto pasa esto?
3: Ya, po. Vamos a estar ahí vamos a estar avisando, ¿eh? Porque se viene la lluvia fin de semana, así que si no, le va a llegar el agua hasta el cogote. Así que esperemos que no.
4: Hay que ponerle water
3: Va a tener que salir con bote inflable de ahí de la casa. Ya, po, amigazo. Oiga, un abrazo, ya, que tenga linda tarde, cuídese. Vale, chao. Oye, sí, pues si se viene la lluvia ahora, así que hay que estar precavidos. ¿Qué más tenemos acá? A ver, son las 4 ya con 6. Dinámica, hola, buenas tardes.
5: Hola, Cristian, ahora sí.
3: Ahora sí, mi guachito, ¿cómo estáis?
5: Cristian, justo un placer escucharlo. Me gusta decir que sin el Cristian las tardes no son alegres.
3: Oye, ¿cómo?
5: Felipe, sin usted, Felipe, no es alegre el programa.
3: Oye, güey, ¿cómo has estado tú, pues, David?
5: Aquí la chambita, pues, Cristian, la chambita. Tú ya tienes que chambearnos para que vaya progreso.
3: Uy, hay que juntar la plata para el 18 para comprar carne, no, para asado.
5: Para todo, para la empanada, los anticuchos y todo lo demás.
3: Los terremotos, todas esas cosas, sí, pues. Oye, ¿cómo?
5: Todo lo demás.
3: Sí, bo, oye, ¿cómo? ¿Tú tienes aire, tiene harto aire 18ero, ¿no?
5: Sí, pues, Sí, me gusta, pero claro, va a pasarla bien, pero algunos se portan muy mal también, ¿sí?
3: No, es que no, es que sí, sí, no, es mejor quedarse en la casa, no, yo soy de sí, esa. Me gusta celebrar en la casita, no. No salgo a bailar.
5: Cristian, como decía mi abuelita, me están doliendo los huesos, va a llover.
3: Así mismo, ¿ah? ¿Eh? Así mismo, sí. Yo hoy día me levanté con dolor de rodilla. Yo dije, va a llover hoy día.
5: Claro, la abuelita me decía, Nico, me está doliendo la rodilla.
3: Sí, va a llover. Va a llover, Teo. Tiene
5: claro,
3: el chiste.
5: El amigo va a tener que comprarse un Zodiac.
3: Va a tener que, claro, un kayak. Que aproveche.
5: Un kayak.
3: Claro, que aproveche a hacer deporte náutico ahí.
5: Sí, yo creo, y un parapente.
3: Claro, de todas maneras. Muy bien, pues David.
5: ¿Hasta cuándo vamos a tenerlo, Cristian, en la tarde? ¿Hasta cuándo vamos a tener usted en la radio ahí?
3: Todo el fin de semana.
5: Estamos bien.
3: Entonces,
5: ¿hasta
3: bien?
5: El sábado, domingo.
3: Hasta el domingo vamos a estar acá.
5: Ah, pero de veras que el sábado está con. Ya sé, ya contesta usted, ya, pues usted con la dupla. Y,
3: con Robin, sí, pues.
5: Con mi sensei, Cote y Underworld.
3: Con el Cote vamos a estar el sábado, sí, el Dinámico 80.
5: Mi sensei ahí.
3: Así que aquí vamos a estar por mi guacho.
5: No, está bien. Oye, pero viste un temita, Cristian, ahí.
3: ¿Ya?
5: Cuéntame. Bueno, yo no soy rey, pero la canción Rey de los Bunkers, pues.
3: El Rey de los Bunkers, lo voy a buscar de inmediato, ¿ya?
5: Para que lo programe por Cristian.
3: Vale, David, que tenga.
5: Ya, que tenga buena jornada y.
3: Tú también.
5: Escuchando ahí en el Joven Acción allá.
3: Vale, cuídate, mi guacho, que tenga buena jornada.
5: ¿Sabes que me acordaba, Cristian? Cuando dijiste el otro día va a llover, va a haber viento y todo lo demás, dicho y hecho.
3: Dicho y hecho.
5: Usted más capo que Marconi, ¿eh? Usted más
3: no,
5: capo
3: que yo soy como el lago que anda prediciendo los terremotos, toda esa cosa.
5: Pero
3: es
5: que se chanta, tipo, no es chanta.
3: No. Pero bueno, va a decir el tiempo.
5: Chanta, po. Oye, ese es como el Salfate, chanta.
3: No, mira. A mí me deberían contratar en la Dirección Meteorológica de Chile.
5: No,
3: yo creo que ahí.
5: Sí, pues con Marconi harían buena dupla. Y con Marconi.
3: Ya, pues, mi guacho. Que tenga linda tarde. Abrazitos.
5: Que tenga buena jornada.
3: Cuídate.
5: Chao,
3: David. Está trabajando el David. Nuestros amigos que están trabajando a esta hora de la tarde. Hoy día jueves. Jueves con olor a viernes, ¿ah? Jueves con tintes de fin de semana. Y se nos viene el 18 ya. Oye, queda poquito. A ver. ¿Cuándo se acaba el mes? El lunes. El lunes se nos va a agosto. El mes de los michis. El mes de los gatitos. Radio Dinámica, hola. Oh, se nos cortó, parece, la línea telefónica. Ya, recuerda que estamos conectados contigo en el más 569-6243-0862. Nuestra línea de WhatsApp, 13 grados de temperatura en esta tarde, se viene la lluvia, así que a estar atentos a las condiciones del tiempo en este invierno 2026. Oh, se viene. Mira, vamos a entrar septiembre y se vienen varias cositas en septiembre, ¿eh? Aparte del 18, aparte de la empanada, los terremotos, se nos viene el cambio de horario también, ¿sí? Sí, pues se viene el cambio de hora. El sábado, el primer sábado de septiembre, que sería el 5 de septiembre, vamos a tener cambio de hora. Vamos a tener también cambio de estación. Vamos a entrar a la temporada de primavera. Y todo lo demás que es anticucho, empanada y todas esas cosas que usted ya sabe. Se nos viene todo eso, ¿eh? Ahora. Me acuerdo yo que estaban discutiendo ahí en el Senado si es que iban a dar libre el 17 de septiembre. Sí, porque el 17 de septiembre es que justo el 18 cae en una fecha que no ayuda mucho, porque el 18 cae viernes, sábado 19, van a ser 3 días nomás, po. Y el chileno que es bueno para el carrete, sí, tienen que dar libre ahí el jueves 17. Son las 4 de la tarde con 12, 4 de la tarde exactamente con 12 minutos, día jueves. Vamos al WhatsApp. Hola, buenas tardes. Dice acá, hola Cristian, tanto tiempo, ¿qué le había pasado? Estaba secuestrado, amigo.
6: No.
3: Me secuestraron. Ya, Felipito hoy día está con descanso, ¿eh? Felipito ya, claro, se exprimió Felipe aquí en la radio, así que ya vuelve el día lunes. A ver, así que el lunes los vamos a tener de vuelta acá en la radio. A ver, me pidieron por acá el rey de los...

en esta tarde. Lo tenemos acá, son las 4:13. Vamos a la música y seguimos contigo aquí en Dinámica. 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

es el sonido de los Bunkers con el Rey, que son hasta ahora de la tarde aquí en Dinámica. Son las 4 ya con 16. Y nosotros estamos contigo aquí en Jóvenes en Acción, en Dinámica 100.7 y 101.3.

0: Cuando son las 4 de la tarde con 29 minutos, vamos a ir a una pausa comercial y luego continuamos con más música aquí en Jóvenes en Acción, por supuesto, de Dinámica.
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Cuando son ya las 4 de la tarde, exactamente con 41 minutitos. Así seguimos contigo en Dinámica, en esta tarde de jueves.

Solo 2 minutos ya nos van separando para que sean las 5 de la tarde, en día jueves. Vamos a ir a la pausa comercial y luego seguimos con más música a esta hora de la tarde aquí en Jóvenes en Acción, en Dinámica, en el 100.7 y también en el 101.1.

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En este invierno, claro. Así estamos pasando la tarde del jueves 27, en este día con tintes de lluvia, acá en nuestra cuenca de El Carbón, donde te vamos acompañando, por supuesto, hasta las 19 horas con Jóvenes en Acción. Bueno, se viene septiembre, ¿eh? Sábado vamos a tener la primera modificación de horario. Claro, porque el sábado 5 de septiembre se va a llevar a cabo el próximo cambio de hora, cuando los relojes van a tener que adelantarse, amigo mío, una horita en gran parte del país, pasando de las 12 de la noche a la 1 de la madrugada del domingo. Así que lo más probable es que el domingo usted sienta que durmió menos, o cuando despierte va a despertar una hora más tarde. Claro, para muchos el cambio ya ni siquiera implica mover, en este caso, una manecilla. Basta solamente que con el celular, el computador, se actualicen y de esta forma automática la hora se nos va a cambiar. Pero claro, lo que sí es el reloj interno de nuestro cuerpo, que regula el sueño, la temperatura y la energía según la luz que recibe también. Demora un poco más en ponerse al día. De ahí es donde viene el cansancio y también la desconcentración para muchos que sienten esa semanita, la primera semana de lo que va a ser el cambio de horario. La buena noticia es que, bueno, con algunos hábitos y algunos tips aplicados a este tiempo, es posible adaptarse en menos de una semana al cambio de hora. Bueno, según explicó la doctora Catalina Torres, que es una neuróloga del Centro del Sueño de la Clínica Santa María, lo ideal es empezar entre 4 y 7 días antes, adelantando la hora de dormir y de levantarse en tramos de 15 a 20 minutos diarios, con alguna diferencia de lo habitual. No es necesario ni recomendable hacerlo de golpe, ya que el cuerpo se adapta mejor a cambios progresivos que a saltos bruscos, así lo agrega. El otro tip que da también es salir a buscar el sol, aunque cueste madrugar. Al exponernos al sol, apenas despertarnos, bueno, le estamos diciendo al cerebro que es hora de estar alerta y que la producción de la melatonina debe detenerse. El problema es que muchas veces hacemos justo lo contrario en la noche, cuando nos exponemos a las pantallas del celular, a las tablets, en el televisor, en el computador. Bueno, estas cosas que emiten una luz que, bueno, el cerebro interpreta como si todavía fuera de día, retrasando el sueño. Así lo advierte el doctor Alonso Quijada, un neurólogo de la Clínica Dávila. El especialista señala que, bueno, los adolescentes suelen particularmente ser sensibles a este tipo de desajustes de horario, ya que su ritmo, en este caso circadiano, tiende naturalmente a atrasarse, por lo que conviene así reforzar en ello tanto la luz matinal como el límite de pantallas nocturnas durante la semana del cambio. Bueno, y punto número 3, también lo que dicen con respecto a los hábitos del sueño con el cambio de horario, es bajar el consumo de cafeína. Ahora, desde esa tribuna, ¿no?, evitar comidas abundantes también, o también evitar el alcohol antes de acostarse, y mantener una rutina relajante antes de dormir, que ayudan bastante a lo que es el hábito del sueño en los cambios de horario. Hay alimentos con melatonina natural, como las frambuesas, las nueces, el tomate, que pueden ser buen complemento durante estos días de acomodo mientras se cambia la hora. También lo comentó la doctora Erika Kraus, neuróloga de Clínica Dávila Vespucio. Según la especialista, recomienda además también mantener horarios regulares de comida, ya que el sistema digestivo también responde a las señales horarias, que contribuye a sincronizar nuestro reloj interno. Y punto número 4 también es la adaptación. Ahora, no avanza el mismo ritmo en todas las edades con el cambio de horario. En niños más pequeños y en adultos más mayores, el cambio de hora suele traducirse en más cansancio, algo también de estar un poco más irritable y menor rendimiento durante los primeros días, porque su reloj biológico tiene menos flexibilidad para acomodarse rápido a un nuevo horario. Así lo señala la doctora Catherine Flack, directora médica de Help Rescate. La clave está en no soltar la rutina justo en ese momento y mantener la misma hora para acostarse, despertar y comer, incluso el fin de semana. Esto ayuda ahora a que el reloj interno de nuestro cuerpo se redondee con menos sobresaltos. Existen otros casos en que lo que es importante observar con mayor atención durante estos días: los niños con trastorno del espectro autista o con déficit atencional o hiperactividad suelen ser particularmente sensibles
al cambio de horario porque su estabilidad emocional y conductual depende en buena medida de las rutinas fijas y también predecibles, y les cuesta mucho más absorber una modificación repentina al horario. Bueno, para ellos es aconsejable mover sus horarios de sueño de forma gradual, con varios días de anticipación, y reforzar el acompañamiento familiar y también la contención emocional durante toda la primera semana del cambio de horario, explicando previamente qué va a pasar con este cambio de horario. Así lo detalla la doctora Lucía Andrade, también neuróloga infantil. Y por último, cierto grado de somnolencia, algo de mal genio o menor concentración durante los primeros días son parte esperable también del proceso y no requieren consulta médica. Ahora, si la somnolencia pone en riesgo la seguridad, como quedarse dormido manejando, si no aparecen, si aparecen ronquidos, bien digo, con pausas para respirar durante la noche, o si el insomnio se mantiene por varias semanas afectando el ánimo o el rendimiento diario, es conveniente evaluarse. Así cerró también el doctor Juan Pablo Betancourt, neurólogo de clínica Bio Bio. Bueno, todas estas cositas pueden ocurrir con el cambio de horario. Ahora, donde la hora, el día sábado 5 de septiembre, tendremos que adelantar una hora nuestro reloj, pero lo que cuesta acomodar un poquito más es nuestro reloj biológico. Claro, nosotros ya nos acostumbramos, ¿cierto?, al horario de invierno, y cambiar el horario para ello también conlleva a tomar algunos hábitos para así ya estar, en este caso, prevenidos para el cambio de horario la próxima semana, amigo mío. Se nos viene el cambio de horario. Ese es el horario de verano, ¿eh? Aunque claro, vamos a estar todavía en invierno. Recordemos que el verano llega en diciembre, cosa que claramente nos va a tener ahí unos meses, unos buenos meses diría, con este cambio de horario. Y sí, bueno, vamos a tener horarios diferentes durante estos 4 años de gobierno del presidente Kast, ya que él volvió a firmar este acuerdo, ¿no?, donde mientras esté él dentro de lo que es el gobierno, la hora se va a seguir cambiando. La próxima vez que tengamos que cambiar la hora será en abril de 2027. Así que bueno, estos 4 años claramente nuevamente tendremos que ir cambiando, reajustando nuestro reloj. Bueno, había por ahí alguna increpancia, algunos decían que no se cambiara más la hora, que nos quedáramos con el horario de invierno, otros pedían el horario de verano y así. Pero mientras, claro, esté nuevamente en estos 4 años, vamos a tener que seguir cambiando la hora tal cual como lo veníamos haciendo en los últimos 4 años en el gobierno anterior. Claro, había quedado un decreto ahí, sí, había quedado un decreto que decía que ya no se iba a cambiar la hora. Pero claro, esto fue nuevamente modificado. Así que seguimos cambiando la hora en septiembre y abril de los próximos años. Son las 5 de la tarde, ya con 13. 5 de la tarde, exactamente 13 minutitos. Nosotros seguimos con más música, vamos a ir con más canciones. En la tarde del jueves aquí en Dinámica.

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5 de la tarde ya, exactamente con 36. Es el sonido a esta hora que escuchas aquí en Dinámica. Miguel Mateos con Perdiendo el Control.

El sonido de Soda Stereo a esta hora aquí en Dinámica, cuando ya son las 5 de la tarde y 44 minutitos. Oye, le mandamos un saludito ahí a nuestra amiga Flor, que está cumpliendo un añito más de vida, vivía en el sector de Yovilo, así que felicidades para ti, Flor, que lo pase bonito, bonito, bonito en el día de su cumpleaños. Así que le mandamos un saludo ahí a toda la gente de Yovilo también, y en especial a nuestra amiga Flor. En el día de hoy, un añito más de vida está cumpliendo Flor. 15 minutos nos separan ya para las 6 de la tarde.

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1: Bueno, son las 6 de la tarde ya con 10 minutitos. 6 de la tarde exactamente con 10 minutos. 13 grados de temperatura a esta hora aquí en el Gran Concepción. Estamos esperando la lluvia todavía, todavía no llega. Pero bueno, se va a comenzar ahí ya a presentar lluvias durante la tarde-noche ya de este día jueves. Ojalá después de las 10, ojalá. Bueno, estábamos revisando acá porque, claro, como lo comentábamos, se está buscando que el 17 de septiembre sea feriado. Ahora, si llega a ser feriado, no va a ser irrenunciable, eso sí, ¿eh? Pero, bueno, fíjate que mientras los diputados están presionando por conseguir que el 17 de septiembre sea feriado, hay tres proyectos de ley que ya están en marcha. Bueno, el trabajo en el Congreso lo tiene resuelto. Sin embargo, desde la mesa directiva de la Cámara aclararon a la sección Entérese, de me enteré por la prensa que en enero definieron el calendario, según lo que dijeron ellos. Una diferencia tendrá la agenda legislativa en el mes de septiembre. La habitual semana, en este caso distrital, no se realizará durante la última semana del mes, sino que esta vez coincidirá con las celebraciones de fiestas patrias. Mientras la Cámara ha presionado para legislar respecto a los proyectos de ley que buscan declarar como feriado nacional el próximo 17 de septiembre, el trabajo en el Congreso para esa fecha ya está resuelto, a pesar que el gobierno no patrocinó la idea de otorgar un festivo extra para las celebraciones de fiestas patrias. En la Cámara se están tramitando los tres textos vinculados a esta materia que, bueno, se deben definir en las siguientes semanas legislativas. Una, en este caso, en primera instancia, fue la diputada del Partido de la Gente, Sandra Parisi, que la impulsó, en este caso, con esta iniciativa, pero desde La Moneda rechazaron la idea, argumentando que agregar un día feriado más, que no estaba considerado en el calendario anual, podría generar un impacto negativo en la economía. Ahora, pese a lo anterior, el martes pasado la Cámara aprobó con votos oficialistas la admisibilidad de los tres proyectos promovidos por la misma diputada Parisi, su compañero de bancada Javier Olivares y también por parlamentarios del Partido Comunista. Las mociones, de hecho, avanzaron para su discusión en las comisiones de gobierno anterior y también de Hacienda. Ahora, ¿qué pasará con la semana de este mes de septiembre? Aunque los distintos diputados y senadores realizarán un trabajo territorial desde el 14 al 17 de septiembre, no tendrán que asistir hasta la región de Valparaíso, por ejemplo, para participar de las sesiones en la sala o su trabajo en comisiones. Ante eso, surge la interrogante respecto a si se pueden cambiar las fechas de los periodos, en este caso, del mes de septiembre. Ahora, ¿qué dice este reglamento? Según el artículo 38 del reglamento interno de la Cámara, dice que se establece que la última semana de cada mes se destinará al trabajo distrital. Sin embargo, en el artículo 63.21 del mismo texto, se autoriza a los comités parlamentarios a promover cambios a la programación y se define como parte también de sus funciones el proponer fechas exactas de las semanas distritales y recesos parlamentarios. Bueno, respecto a este último punto, la vicepresidenta de la mesa directiva de la Cámara de Diputadas y Diputados, Jimena Osandón, comentó en la sección Entérese de Me enteré por la prensa, en este caso del medio de Tele 13, que durante enero se reúnen los comités parlamentarios y deciden cuáles van a ser las fechas de las semanas distritales, teniendo así en consideración los feriados que ya existen y también la ley de presupuestos. Ahora, por otra parte, también se habla sobre el mes de noviembre, donde se decidió suspender la semana distrital en medio de la discusión de la ley de presupuesto, bien digo 2027, dando paso a que durante diciembre se efectúen los recesos distritales, donde el primero entre el 7 y el 11 de diciembre, coincidiendo también con el feriado del 8, y el segundo desde el 24 hasta el 31 de diciembre, fijando el retorno de las sesiones para el lunes 4 de enero. Ahora, la pregunta claramente que queda abierta: ¿habrá feriado XL para este septiembre del 2026. Hasta el momento no se sabe nada, mi guachito. Aunque dicen que el gobierno ya lo descartó, ¿eh?, que no va a haber feriado para el 17 de septiembre. Entonces ya, bueno, la gente se está proyectando, ¿no?, que este 18 de septiembre va a ser justo un viernes, sábado y domingo, nada más, no habrá más. Claramente, eso es lo que marca el calendario de este año 2026. Son las 6 de la tarde ya con 15, 6 de la tarde exactamente con 15 minutos.

Oye, vamos a ir a la música, vamos a continuar con más canciones. Estamos contigo hasta las 7 de la tarde en este jueves, jueves 27 de este mes de agosto. Le queda poquito ya al mes de agosto para que se vaya. Así que queda poquito.

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El sonido de Celia Cruz. Así estamos ya finalizando este Jóvenes en Acción para darle inicio luego ya en un par de minutos a Son 90s aquí en Dinámica.

Ya pasaron 180 minutos de entretención y mezclas, haciendo un recorrido por todos los estilos musicales. Ya es hora de descansar, pero tranquilos, que mañana volvemos con otra dosis de Jóvenes, Jóvenes en Acción. 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

Cuando son las 7 ya de la tarde noche con 11 minutos, a esta hora comenzamos así ya nuestro recorrido por los años 90 aquí en Son 90 de Radio Dinámica en el 100.7 y 101.3.

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